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3: El Partido Revolucionario Institucional en Baja California fijó su postura sobre la situación de la gobernadora Marina del Pilar Ávila Olmeda y solicitó que aclare la información relacionada con el retiro de su visa por parte del gobierno de los Estados Unidos. El caso de la gobernadora de Baja California, Marina del Pilar Ávila Olmeda, llegó hasta la mañanera de la presidenta de México, Claudia Sheinbaum. Ahí, el titular de Seguridad Pública del país, Omar García Harfuch, subrayó que no se infiere un delito ante lo que se escuchó en el audio donde presuntamente la ejecutiva estatal negociaba con agencias de seguridad de los Estados Unidos.
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2: Compañeros, amigos y familiares de Flaviano López, de 50 años, asesinado por tres adolescentes en Mexicali, realizaron una caravana manera de protesta para exigir justicia por el crimen que ocurrió precisamente cuando la víctima trabajaba como chofer de taxi de plataforma digital. Las medidas de internamiento previstas para menores de edad que cometen delitos graves, como el asesinato de un taxista por tres adolescentes, derivan de los compromisos internacionales adoptados por México en materia de justicia para adolescentes. Así lo dieron a conocer abogados de la ciudad.
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0: Son las 6 con 30 minutos.
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0: Son las 7.
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0: Son las 7:15.
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3: 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Resumen.
4: El Partido Revolucionario Institucional en Baja California fijó su postura sobre la situación de la gobernadora Marina del Pilar Ávila Olmeda y solicitó que aclare la información relacionada con el retiro de su visa por parte del gobierno de los Estados Unidos. El caso de la gobernadora de Baja California, Marina del Pilar Ávila Olmeda, llegó hasta la mañanera de la presidenta de México, Claudia Sheinbaum. Ahí, el titular de Seguridad Pública del país, Omar García Harfuch, subrayó que no se infiere un delito ante lo que se escuchó en el audio donde presuntamente la ejecutiva estatal negociaba con agencias de seguridad de los Estados Unidos.
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0: Son las 7:26.
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0: Son las 7:45.
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2: Compañeros, amigos y familiares de Flaviano López, de 50 años, asesinado por tres adolescentes en Mexicali, realizaron una caravana manera de protesta para exigir justicia por el crimen que ocurrió precisamente cuando la víctima trabajaba como chofer de taxi de plataforma digital. Las medidas de internamiento previstas para menores de edad que cometen delitos graves, como el asesinato de un taxista por tres adolescentes, derivan de los compromisos internacionales adoptados por México en materia de justicia para adolescentes. Así lo dieron a conocer abogados de la ciudad.
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1: El Partido Revolucionario Institucional en Baja California fijó su postura sobre la situación de la gobernadora Marina del Pilar Ávila Olmeda y solicitó que aclare la información relacionada con el retiro de su visa por parte del gobierno de los Estados Unidos. El caso de la gobernadora de Baja California, Marina del Pilar Ávila Olmeda, llegó hasta la mañanera de la presidenta de México, Claudia Sheinbaum. Ahí, el titular de Seguridad Pública del país, Omar García Harfuch, subrayó que no se infiere un delito ante lo que se escuchó en el audio donde presuntamente la ejecutiva estatal negociaba con agencias de seguridad de los Estados Unidos.
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0: las 9:30.
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0: 9:45.
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0: las 10.
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0: Son las 10 con 15 minutos.
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12: Informe 24, resumen.
13: Compañeros, amigos y familiares de Flaviano López, de 50 años, asesinado por tres adolescentes en Mexicali, realizaron una caravana manera de protesta para exigir justicia por el crimen que ocurrió precisamente cuando la víctima trabajaba como chofer de taxi de plataforma digital. Las medidas de internamiento previstas para menores de edad que cometen delitos graves, como el asesinato de un taxista por tres adolescentes, derivan de los compromisos internacionales adoptados por México en materia de justicia para adolescentes, así lo dieron a conocer abogados de la ciudad.
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0: Son las 10 con 30 minutos.
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0: las 10 con 45 minutos.
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0: Son las 11.
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0: Son las 11:15.
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0: Son las 11:30.
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1: Una forma de asegurar la calidad de los ingredientes que estamos consumiendo es prepararlos nosotros mismos. Por eso, hoy nos acompaña el cocinero tradicional de Campeche, Rafael Meneses, para preparar nuestro propio jamón artesanal en casa.
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2: Bienvenidas y bienvenidos a Revista del Consumidor Radio. Hoy nos acompaña el cocinero tradicional Rafael Meneses, pilar de la cocina mexicana del estado de Campeche, para preparar la tecnología doméstica del mes, jamón artesanal. Bienvenido, chef. Gracias por aceptar la invitación.
3: Muchas gracias por la invitación. Y para empezar con esta tecnología, los ingredientes que vamos a necesitar son 2 kilogramos de lomo de cerdo o pierna, 200 mililitros de agua muy fría, 150 mililitros de concentrado de apio licuado y colado, 45 gramos de sal de mar, 25 gramos de miel, 4 gramos de pimienta blanca y 1 gramo de laurel molido. También ocuparemos un rollo de papel film, hilo de algodón o pabilo grueso, una jeringa de cocina de 20 mililitros, un termómetro de sonda o digital, una bolsa resellable de grado alimenticio y un recipiente hermético con capacidad de 2 kilogramos. Comenzamos licuando el apio con poca agua, colamos y dejamos enfriar. Para preparar la salmuera, disolvemos el jugo del apio, sal de mar, miel, agua fría y las especias hasta disolver completamente. Ponemos la carne en una charola o topper e inyectamos la mezcla por toda la pieza, en espacios de 2 a 3 centímetros. Masajeamos la carne amasándola o golpeándola en un tazón frío durante 30 minutos hasta que absorba el líquido y se sienta pegajosa. La idea es distribuir toda la salmuera para evitar que se reproduzcan microorganismos. Lo refrigeramos en un recipiente hermético durante 24 a 32 horas. Para su formado y compresión, lo moldeamos de forma cilíndrica con las manos, hacemos nudos con el hilo cada 2 o 3 centímetros y vamos a envolver 10 veces con el papel film hasta que quede compacto y firme. Para la cocción calentamos el agua entre 78 y 80 grados Celsius. Sumergimos la pieza y colocamos un poco de peso encima para evitar que flote y cocinamos aproximadamente por 2 horas. Retiramos únicamente cuando el centro del jamón marque de 70 a 72 grados Celsius. Una vez pasado el tiempo, lo llevamos inmediatamente a un baño de agua con hielo durante 30 minutos para el choque térmico y así cortar la cocción. Lo colocamos en una bolsa hermética y en un recipiente para llevarlo a refrigeración de 12 a 24 horas. Le retiramos el plástico y cortamos en rebanadas. Si quieres que tu jamón tenga un color más intenso, puedes añadir 5 mililitros de jugo de betabel concentrado a la salmuera. Y ojo, nuestra receta es 100% casera y no tiene conservadores sintéticos, por lo que su vida útil es de solo 5 días en refrigeración. Además, para que no se oxide con el aire, solo rebana la porción que te vayas a comer en el momento. Fresco, natural y directo a la mesa. Anímense a prepararlo y cuéntenos en nuestras redes sociales cómo les fue. Además, les invitamos a ver el proceso de preparación en nuestro canal de YouTube Profeco TV. Soy el cocinero tradicional Rafael Meneses López y fue un gusto cocinar con ustedes en Revista del Consumidor Radio.
0: Revista del Consumidor. 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
1: Buscar direcciones, solicitar transporte, confirmar reservaciones, compartir fotos o avisar que llegaste bien. Cuando sales de viaje, la conexión a internet se vuelve una herramienta clave y el Wi-Fi de aeropuertos, hoteles, plazas o establecimientos comerciales puede ser un gran aliado. Sin embargo, elegir utilizar estas redes no debe comprometer la privacidad de tus datos. El Wi-Fi público se debe utilizar con precaución.
0: Pero, ¿a qué nos referimos con el Wi-Fi público? El término público indica que el servicio está disponible para múltiples usuarios. Sin embargo, debes prestar atención al conectarte. Es muy importante que identifiques si la red está protegida o abierta, ya que no todas ofrecen el mismo nivel de seguridad.
1: Por un lado están las redes protegidas con contraseña. Estas suelen incorporar mecanismos de cifrado que añaden una capa de protección a tu información. Por el otro están las redes abiertas. Estas requieren mayor precaución debido a que tu información puede ser interceptada o bien tu navegación podría ser redirigida a sitios fraudulentos.
0: Es verdad, nunca sabemos al 100% qué tan segura es una red Wi-Fi pública, pero hay señales que te pueden ayudar a decidir. Fíjate en esto: ¿quién ofrece el servicio? ¿Tiene contraseña? Y lo más importante, al usarla, ¿te pide compartir información sensible?
1: Además, otras recomendaciones que puedes tomar si estás pensando en conectarte a un Wi-Fi público son las siguientes. Puedes conectarte si la red es de un lugar que identificas como un hotel, un café, el aeropuerto o una red de gobierno. Esta debe pedirte una contraseña y no te debe exigir datos innecesarios como tu teléfono, información bancaria, datos de acceso a aplicaciones como contraseñas o códigos PIN. Si cumple con esto, puedes usarla con tranquilidad para buscar en mapas, mandar mensajes de texto o hacer búsquedas.
0: Ten cuidado si la red está completamente abierta, o sea, sin contraseñas. También si tiene un nombre genérico, por ejemplo, Wi-Fi gratis 123, o si no sabes quién la administra. En este caso, solo úsala para consultas rápidas en la web, pero evita introducir contraseñas, información financiera o datos sensibles.
1: Si detectas redes duplicadas o sospechosas, por ejemplo, café-oficial junto a un café-free, evita la conexión o busca otra red de inmediato. No olvides que no debe pedirte información inusual, como tu correo o contraseñas, ni redirigir constantemente a otros sitios web.
0: Por otro lado, también existen acciones sencillas para navegar con mayor seguridad en entornos abiertos o desconocidos. Si utilizas una red abierta, verifica cuál es la red Wi-Fi oficial. Evita iniciar sesión o ingresar contraseñas en cuentas importantes, como tu correo, banca móvil o redes sociales.
1: No realices compras ni compartas datos personales o bancarios. Si por alguna razón necesitas iniciar sesión en tu correo o redes sociales, no guardes las contraseñas en el navegador y cierra sesión en tus cuentas cuando termines. Acciones sencillas para proteger tu navegación.
0: Sabemos que el Wi-Fi es una parte fundamental del viaje. Por eso también toma en cuenta que la seguridad no depende exclusivamente de la red. Una vez que te conectas, la seguridad digital también se basa en cómo usas Internet. Por ejemplo, las páginas que visitas y las aplicaciones que descargas o utilizas durante el viaje.
1: Al viajar, las aplicaciones de transporte, mapas o reservas son esenciales. Sin embargo, es importante asegurarse de que no se trate de plataformas falsas, ya que podrían intentar obtener datos personales o financieros.
0: Mucho cuidado con aplicaciones que muestren nombres similares a los originales, pero con ligeras variaciones o faltas de ortografía. También con aquellas que tienen pocas descargas y reseñas inconsistentes, o que solicitan permisos que no justifican su función, como acceso a contactos, cámara o micrófono.
1: Por otro lado, si necesitas acceder a un sitio web, revisa en la barra del navegador que la dirección comience con https://... y que muestre el icono de un candado cerrado, lo que indica que la conexión está protegida. Asegúrate también de que estás en la página correcta, sin errores en la dirección ni enlaces sospechosos. Si el sitio presenta una interfaz diferente a la habitual, se comporta de forma extraña, te redirecciona o muestra ventanas emergentes, es mejor abandonar el sitio.
0: Por último, más allá de la conexión, la clave está en decidir con cuidado qué tipo de información se comparte en cada momento. El Wi-Fi público es un gran aliado para moverse por el mundo. Aprender a decidir cuándo, dónde, para qué conectarte, te permitirá aprovechar la red con mayor tranquilidad.
1: Recuerda que conectarte es tu derecho, pero hacerlo con seguridad es tu responsabilidad.
0: Revista del Consumidor.
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0: son las 12.
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0: Radio Mexicana XEAO, las 0 horas con 30 minutos.
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0: 15 para la una, 15 para la una en Radio Mexicana.
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0: En XEAO Radio Mexicana, exactamente la una.
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0: Ahora es la 1:15. La 1:15.
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0: la 1:30 en XEAO Radio Mexicana.
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0: En XEO Radio Mexicana, son las dos, las dos.
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0: 215-215 en Radio Mexicana.
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0: las 2:30, 2:30 en XEAO Radio Mexicana.
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0: XEO Radio Mexicana, son las 3, las 3.
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0: Las 3 con 15. Son las 3:15 en Radio Mexicana.
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0: las 3:30, 3:30, en XEO Radio Mexicana.
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0: Son las cuatro en Radio Mexicana XEAO.
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0: Las 4 y 15 minutos, 4:15, en Radio Mexicana.
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0: las 4:30, 4:30 en XEAO Radio Mexicana.
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0: En XEAO Radio Mexicana, son las 5, las 5.
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0: 515 en Radio Mexicana, en el 910.
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0: Las 5:30 en XEAO Radio Mexicana.
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0: 15 para las 6 en Radio Mexicana.
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0: las 6.
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0: días, mis amigos, buenos días. ¿Cómo están ustedes? Los saluda su servidor y amigo Félix Meta Jauregui, nuestra productora, el Chacalito. Y gracias, Manuel, por enviar los micrófonos hasta acá, hasta el centro California, desde donde transmitimos en vivo y en directo nuestro programa de noticias. Y pues miren, les empiezo platicando de un incendio. Un incendio aquí cerca de nosotros, en la montaña, aquí entre la población de Boulevard y el Golden Econ Casino. Allí en medio hay una zona que se conoce como Live Oak Springs. Es una zona boscosa, de sierra, y ahí es donde está el incendio hoy. Si usted ve al rato humo por allá por las montañas de La Rumorosa, pues ese es incendio, ese es incendio que empezó ayer. Y les platico, mire, el incendio Thorn, se llama Thorn, T-H-O-R-N, Thorn, provoca el cierre de la autopista 8. De acuerdo al Departamento de Bomberos de California, Cal Fire, el incendio de vegetación comenzó alrededor de las 4:30 de la tarde de ayer miércoles, en la zona de Live Oak Springs, entre la población de Boulevard y el Golden Econ Casino, y se propagó hasta abarcar 699 acres en unas 2 horas. Se ha ordenado la evacuación de los residentes amenazados por el incendio Thorn. Impulsado por condiciones cálidas y secas y por un calor regional extremo, las llamas se propagaron rápidamente al sur de la carretera 8 y al norte del camino Campo. Se ha habilitado un centro de evacuación temporal en el Golden Econ Casino. Asimismo, se emitieron avisos de evacuación para otras zonas a medida que el incendio avanza. De acuerdo a Cal Fire, el Departamento de Bomberos de California, el incendio Thorn continúa activo con una velocidad de propagación que oscila entre moderada y peligrosa. Al empezar, y el que empezó con fuerza, la autopista interestatal 8 fue cerrada en ambos sentidos. Así es de que usted que va a viajar del Valle Imperial a San Diego, a la zona de la costa, tome sus precauciones, porque está ese incendio, y más con el viento que está haciendo aquí en el sur de California, pues hace que las llamas, pues, se muevan más rápido, y que el incendio se extienda. Así es de que no sabemos cómo va a estar hoy, más al rato, pero sí sabemos que ahí está, entre Boulevard y el Golden Econ Casino. Así es de que ahí está, se lo avisamos, se lo informamos, también para nuestros amigos de Mexicali, que van a ir hoy, este día, a la zona de la costa, allá por San Diego o más arriba, para que vayan con precaución. No, el día de ayer se cerró la autopista 8 ante la cercanía de ese incendio a la carretera 8. Fue cerrada en los dos carriles, pero ahora no hemos recibido información de que todavía hasta hoy esté cerrada, pero si usted va a viajar y tiene que viajar al doctor o a algún lugar a visitar una familia, pues tenga, váyase con cuidado, y pues si lo detienen porque está cerrado, recuerde, es por ese incendio, el incendio Thorn. Y si es urgente que usted vaya, pues váyase por Mexicali, donde no ha llegado todavía ese incendio, así o más clarito. Y mire, desde hace algunos días, aquí en Estados Unidos se ha presentado una enfermedad que se llama ciclosporosis. Y se le voy a platicar porque aquí en el Condado de Imperial, el Departamento de Salud Pública del Condado de Imperial dio a conocer información en sus páginas, en sus redes sociales, sobre esta enfermedad. Mire, en estos momentos, California no está registrando un aumento de casos de ciclosporosis y no se han identificado brotes en el estado. Oficiales de salud pública continúan monitoreando de cerca la situación para ayudar a mantener a todos seguros. La ciclosporosis es una infección intestinal causada por el parásito microscópico Ciclospora cayetanensis. Se contagia al consumir agua o alimentos contaminados, frecuentemente frutas y verduras crudas, y provoca diarrea, calambre y fatiga, los cuales pueden durar semanas si no se tratan adecuadamente. La enfermedad se limita principalmente al tracto gastrointestinal, ya que el parásito afecta casi de forma exclusiva a los intestinos. Los síntomas comunes: la infección se manifiesta generalmente una semana después de ingerir el parásito. Diarrea acuosa, a menudo explosiva. Cólicos y dolor estomacal. Pérdida de apetito y de peso. Fatiga extrema y fiebre leve. Esta enfermedad no suele transmitirse de persona a persona. El contagio ocurre al comer productos frescos como lechuga, cilantro o bayas que han sido regados o lavados con agua contaminada. Tratamiento y prevención. En personas sanas, esta enfermedad puede desaparecer por sí sola, pero el tratamiento estándar prescrito por médicos es una combinación de antibióticos. Para evitar el contagio, se recomienda lavar muy bien todos los productos frescos bajo el chorro de agua, frotar vegetales firmes como pepinos o melones con un cepillo limpio y mantener una buena higiene al preparar alimentos. Usted también puede ayudar. Pequeñas acciones pueden ayudar a mantener saludable a usted y a su familia. Esto nos lo comparte el Departamento de Salud Pública del Condado de Imperial. Pero ahora les comparto la nota nacional. El Departamento de Salud Pública del Condado de Imperial dice que en California no hay estos casos, pero a nivel nacional sí. Estados Unidos indaga e investiga casi 7,000 casos del parásito ciclospora que causa diarrea severa. Las autoridades federales estadounidenses investigan casi 7,000 casos confirmados o sospechosos del parásito ciclospora que causa diarrea severa, lo que supondría 27 más del mismo lapso del año pasado, informaron los Centros para el Control y la Prevención de Enfermedades, CDC. De estos casos, 1,645 están confirmados desde el primero de mayo y más de 5,100 aún están en análisis, lo que contrasta con los 249 registrados en el mismo periodo del 2025. Indicaron los CDC en un informe que reconoció que la cifra real de enfermedades podría ser mayor porque las infecciones están subdiagnosticadas. Tan solo en Michigan, el estado más afectado, el Departamento de Salud y Servicios Humanos Estatal registró 3,762 contagios, incluyendo 44 hospitalizaciones, al señalar que la lechuga y otros vegetales podrían ser el origen del brote, que sigue bajo investigación federal. mientras que en el vecino estado de Ohio, el segundo con más incidencias, las autoridades de salud del condado de Toledo, Lucas, reportaban 1,119 casos positivos en el noroeste del estado. Los CDC han confirmado que hay casos en 34 estados, con cuatro de ellos con más de 400, Michigan, Ohio, Virginia Occidental y Kentucky. Aunque las infecciones se han registrado en todas las latitudes, Texas, Florida, Nueva York, el reporte matizó que solo el 9% de las infecciones confirmadas han implicado hospitalizaciones y ninguna ha resultado en muerte. Los departamentos de salud estatales y locales están trabajando en conjunto para investigar brotes multiestatales de infecciones por ciclospora e identificar las fuentes de la enfermedad, apuntó el informe. El parásito causa ciclosporiasis, cuyo principal síntoma es diarrea severa y frecuente, junto con pérdida de apetito, pérdida de peso, distensión abdominal, náuseas, fatiga, fiebre baja y vómitos. La enfermedad no suele transmitirse de persona a persona. Es más frecuente en los meses de calor, de mayo a agosto, y suele originarse de frutas y verduras contaminadas. El brote ha captado la atención nacional, lo que se intensificó el martes cuando el periódico The Washington Post reportó que las autoridades federales y estatales investigan si los restaurantes de Taco Bell tienen un rol en la transmisión del parásito. La franquicia Taco Bell indicó ayer miércoles a la cadena ABC que está cooperando con la investigación y que ha retirado por precaución algunos ingredientes de su menú, pero sostuvo que las autoridades de salud no han confirmado ningún nexo con Taco Bell o algún ingrediente en específico, proveedor, restaurante o vendedor. El Centro de Investigación y Política sobre Enfermedades Infecciosas de la Universidad de Minnesota ha advertido que se desconoce el verdadero número de casos, porque desde julio del 2025 los CDC hicieron que el seguimiento de ciclospora fuese opcional. Y pues, oiga, ¿quién de nosotros, créanmelo, y dígame usted si sí o si no, quién de nosotros por una diarrea va a pensar, o lo primero que va a pensar, es que estamos contagiados por algún virus, por algún parásito? ¿Qué pensamos? La comida me cayó mal, ya me dio diarrea, y ahí vamos. Pues tal vez usted, que aquí en el Valle Imperial le ha dado diarrea recientemente, pues vaya al centro de salud, al Departamento de Salud Pública del Condado de Imperial, que está por la avenida Broadway. Allí, un ladito, donde está el nuevo Departamento de Policía del centro, atrás de donde está el edificio administrativo del Condado de Imperial, por la Broadway. Si usted tiene ahorita diarrea y vive aquí en el Valle Imperial y es muy fuerte y cada ratito está yendo, hable al Departamento de Salud Pública del Condado de Imperial y dígales cómo está usted, o váyase al hospital. ¿Por qué? Porque puede usted ser parte de esos más de 7,000 casos en todo el país, y más si usted comió en el Taco Bell, que no se ha ligado directamente ni con pruebas, pero se estima y se está investigando que la posibilidad de algunos contagios sea porque comieron en el Taco Bell. Eso lo dice el periódico Washington Post, que reportó que las autoridades federales y estatales investigan si los restaurantes de Taco Bell tienen un rol en la transmisión del parásito. Así o más clarito, recuerde, el parásito se llama Cyclospora. Así se llama. Cyclospora. La enfermedad se llama Cyclosporiasis. ¿Sí? Para entenderlo. Bueno, pues nos vamos a ir al primer corte comercial y vamos a regresar con algo del clima, el tiempo de espera para cruzar la garita de Mexicali a Caléxico y algo de nuestros auspiciadores. Nos vamos al corte. ¡Adelante, cabina!
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0: Mis amigos, son las 10 de la mañana con 22 minutos. Un día hermoso, medio nubladito. Hay nubes y por eso le vamos a decir a usted el clima para que usted esté enterado de cómo va a estar el clima el día de hoy. Y pues sigue la alerta de calor excesivo del Servicio Meteorológico Nacional, porque miren, hoy que es jueves

0: vientos de 10 a 20 millas por hora, y durante el día y durante la noche. Y las probabilidades de lluvia, 5%. La humedad en el ambiente, en el día, 31%. En la noche, 41% de humedad. Mañana viernes 17, viernes del sol del Valle Imperial, nuestro periódico, 106 grados Fahrenheit la máxima, 85 la mínima. Cielo parcialmente cubierto por nubes. Vientos de 5 a 10 millas por hora durante el día y durante la noche. Probabilidades de lluvia mañana viernes, durante el día 6%, durante la noche 8%. La humedad en el ambiente mañana viernes 36%, en la noche 36%. El sábado 18 de julio, sábado 18 de julio, 109 grados Fahrenheit la máxima, 87 la mínima. Día soleado el sábado 18 y caliente el día. Vientos de 5 a 10 millas por hora durante el día y durante la noche. La humedad en el ambiente durante el día, el sábado, 29%. Y por la noche la humedad, 32%. El domingo 19 de julio, 109 grados Fahrenheit la máxima, 86 la mínima. Cielo nublado. Vientos de 5 a 10 millas por hora durante el día y durante la noche. Las probabilidades de lluvia en el día, el domingo 19, 3%, pero aumentan durante la noche a 13%. La humedad en el ambiente el domingo 19, 26% de humedad, y por la noche 29% de humedad. Ahora nos vamos con el tiempo de espera para cruzar las garitas de Mexicali y Caléxico en la garita Caléxico Este. Garita Caléxico Este. Allá por Compuertas, en el cruce vehicular, una línea estándar general abierta, una hora de espera. Dos líneas Ready Lane abiertas, 40 minutos de espera. Dos líneas Sentry abiertas, 10 minutos de espera. Y en el cruce peatonal, a pie, Garita Caléxico Este, allá por Compuertas, hay tres líneas abiertas y no hay tiempo de espera. En la Garita Caléxico Zona Centro, cruce vehicular, ahí por el Río Nuevo, hay dos líneas estándar general abiertas, una hora de espera. Hay tres líneas Ready Lane abiertas, una hora de espera. Hay cuatro líneas Sentry abiertas, no hay tiempo de espera. Y en el cruce peatonal Garita Zona Centro, en la Garita Temporal, ahí por la avenida Heffernan, hay dos líneas peatonales abiertas, 30 minutos de espera. Y el tipo de cambio, peso dólar, dólar peso, en las casas de cambio de Caléxico, a la compra, el dólar, usted llega a la casa de cambio, trae dólares y quiere cambiarlos por pesos, le van a comprar cada dólar suyo en 16 pesos con 90 centavos. A la venta, el dólar, usted llega a la casa de cambio, trae pesos y quiere comprar dólares, le van a vender el dólar a 17 pesos con 20 centavos. ¿Y quiénes celebran hoy su santo? Hoy celebran su santo quienes llevan por nombre Carmen, porque hoy es día de Nuestra Señora del Carmen. También Carmela, Mari Carmen, María del Carmen, tengan su santo, quienes llevan por nombre Bartolomé, María Magdalena, Teresa, Nicolás, Simón y hasta allí. Si usted se llama Simón, Nicolás, Teresa, María Magdalena, Bartolomé y Carmen, Carmela, Mari Carmen y María del Carmen, pues hoy es día de su santo. ¡Felicidades! Y si hoy cumple años porque usted nació el 16 de julio, pues ¡Happy Birthday! Y feliz cumpleaños a todos los cumpleañeros hoy 16 de julio. 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Y nos vamos a ir al segundo corte comercial en cabina. Pero antes, el número telefónico aquí en el Centro California, en la cabina de donde transmitimos, 760-886-4527. Este es nuestro teléfono aquí en la cabina en el Centro California. 760-886-4527. Y nos vamos al segundo corte comercial. ¡Adelante, cabina!
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0: Bueno, mis amigos, y mire, nos vamos a ir enseguida a saludar a nuestros amigos que nos escuchan aquí en el Valle Imperial, en Mexicali, en el Valle de Mexicali también. Y tenemos, mire, déjenme ver, por aquí tenemos unos nuevos amigos que vamos, que queremos saludar, porque se unen al grupo de personas que nos escuchan todos los días nos escuchan en Mexicali, y pues les queremos agradecer saludándolos, ¿cómo no? Saludándolos, y mire, aquí tenemos nuestra productora, nos lo compartió. Saludamos a don Enrique Rubalcaba, que le gusta mucho el programa y nos escucha, y saludos a sus cuatitas también. Un saludo para ellas y para don Enrique Rubalcaba también. Saludamos a Raúl y Gilberto y Óscar Alcántar en Hotville. Saludos, Óscar, y para Raúl y Gilberto. Un saludo también a Salvador Hernández y Juanita Ávila, y a su sobrino, a su nieto, Diego Álvarez. Saludos. Un saludo también para Cornelio Coronel Santos y a Marcos Coronel Martín de Ejido, Oaxaca. Saludamos a Cornelio Coronel Santos, es de Ejido, Sonora. Y saludos también a Martín Curiel de Ejido Delta. Y mire, déjeme platicarles, aquí también tenemos saludos para Daniel Álvarez en su oficina trabajando en Mexicali. Saludos, Daniel, ahí por ahí nos vemos el domingo. Y a Eric Urías en Mexicali también un saludo. Y mire, también vamos a saludar a Hilario Delgado y a Aide Lara en la colonia Nueva Esperanza. Para Emma Zamudio en Calexico. Saludamos a Gerardo González de la ciudad de Dixon, California, allá por Sacramento. A José Luis y a Araceli Gerardo en San Luis, Arizona. Saludos para don Asunción Mesa en Las Vegas, allá con su hija Sandra. Para don Pablo Guerrero, a su esposa Lidia, a sus gemelas Annette y Anaí, a su hija Jacqueline, a su hijo Pablo Guerrero Jr. y al Tabito Guerrero en la colonia Baja California. Víctor Ortiz en el fraccionamiento El Cóndor en Mexicali. Jerónimo y María Romero en San Luis Río Colorado, Sonora. Para Emilia de la Rocha en Mexicali, saludos. Para Socorrito Montes de Velarde y su familia en Calexico. Para el Chuyito, un saludo. Para Ángel Montes Lete del Ejido, Oaxaca. María y Andrés Manque en Hotville. Para el profesor Rogelio Ruelas en Mexicali, saludos. Para Gabriel Castillo y su Cali Los Espicos y a la familia Cordero Salcedo en la colonia Nueva Esperanza. Y para Livier Salcedo, que le gusta la frase, está pelón el coche, oiga. Saludos. Y para Rogelio Hernández y su esposa Carmen, sus hijas Blanca, Mari y Alma en la Quinta California, allá en el Valle de Coachella. Y también a Rogelio Hernández de la Quinta felicita a su esposa por su cumpleaños. Ah, pues mire, sí, aquí están las mañanitas. Ahí va. Ah, mire, sí, aquí están para María. Ahí están, con feliz cumpleaños, el Happy Birthday para, dice Mari de, María del Carmen, hoy en su cumpleaños. Saludos de sus hijas Alma, Mari y Blanca, y sus nietos y nietas, y sus yernos, que hoy estará de manteles largos allá en la Quinta California, en el Valle de Coachella. Saludos, Rogelio Hernández, y felicitamos a su esposa María del Carmen, que hoy es su cumpleaños. Y a todas las Carmen que hoy cumplen años, pues los felicitamos. Y hoy es día de la Virgen del Carmen, y pues un saludo para todas las Carmen, y pues especialmente para María del Carmen en la Quinta California, que hoy cumple años, y le tocamos el Happy Birthday y el feliz cumpleaños. Felicidades, felicidades. Y mire, también vamos ahora con más información. Son las 10 de la mañana con 40 minutos. Y mire, esta información dice aquí, no les dé a los mosquitos la oportunidad de picarlo o picarla. El Departamento de Salud Pública del Condado de Imperial le ofrece las siguientes recomendaciones rápidas para evitar que la piquen y la contagien de alguna enfermedad los mosquitos. Uno, cuidemos a nuestros seres queridos más vulnerables durante la temporada de mosquitos, que es en el verano. Es cuando más pican los mosquitos. Elimine el agua estancada en las alberquitas, que les llena de agua todos los días para que se bañen sus hijos. En cuanto terminen de bañarse, tire el agua. No la deje en la alberquita, porque el agua que está estancada es donde nacen y crecen y se desarrollan los mosquitos. Tampoco, ya ve que hay algunas fuentecitas. La fuente, si tiene una fuente en su casa, mantenga el agua en movimiento, que no se quede estancada. En movimiento no se crían los zancudos, los mosquitos. Y también hay personas que les ponen agüita, hay unos contenedores, unos bebederos de agua para los pajaritos, para los gatitos, para los perritos. Pues esa agua cámbiela seguido para que no se le estanque, porque allí se crían los mosquitos. Y use ropa de manga larga y repelente contra mosquitos al hacer jardinería o salir a caminar en la mañana o al atardecer. Y revise su propiedad una vez por semana y asegúrese de que no haya objetos con agua. Revise, las llantas pueden tener agua. Cuando riega usted el zacate, si tiene zacate atrás y allá tiene llantas que no está usando y no tienen rin, ahí le puede entrar el agua y ahí se estanca. Y de ahí sale un bonche de mosquitos. Cuídese. Esos son consejos del Departamento de Salud Pública del Condado de Imperial. distrito, junta de directores del Distrito de Irrigación de Imperial, Alex Cárdenas, fue elegido presidente electo del influyente Consejo de Creadores de Política de la Asociación Americana de Energía Pública. El Distrito de Irrigación de Imperial anunció hoy que, bueno, ayer, que el director de la Junta de Directores del Distrito de Irrigación de Imperial, Alex Cárdenas, fue elegido presidente electo del Consejo de Creadores de Política de la Asociación Americana de Energía Pública, un grupo de liderazgo nacional que ayuda a definir las prioridades legislativas y regulatorias federales de la asociación. Son organizaciones, agencias de electricidad pública de todo el país. Se formó una asociación, como el IID, el Distrito de Irrigación Imperial, no es privada. Esa compañía es pública, nos pertenece a todos los residentes del condado de Imperial. ¿Sí? ¿Y cómo hacemos nosotros que funcione? Cada 4 años elegimos directores. Los directores son 5 que son electos mediante votación por los 5 distritos que hay, las 5 divisiones. Y ellos son elegidos y durante 4 años ellos pues dirigen las políticas del Distrito de Irrigación de Imperial. ¿Para dónde va? ¿Qué va a hacer? ¿Cómo le va a hacer? Ellos son los que las aprueban, las proponen y las aprueban. Entonces, el integrante de la mesa directiva o la junta de directores del Distrito de Irrigación de Imperial, Alex Cárdenas, a nivel nacional, fue elegido para ser el director, para ser el presidente electo del Consejo de Creadores de Políticas de la Asociación Americana de Energía Pública. ¿Y qué dijo? El señor Cárdenas dijo, es un honor servir como presidente electo del Consejo de Creadores de Políticas de la Asociación Americana de Energía Pública. Las empresas públicas de energía cumplen un papel esencial al brindar electricidad confiable y accesible y al apoyar a las comunidades a las que sirven. Espero trabajar con otros líderes de energía pública de todo el país para ayudar a definir prioridades de política federal, fortalecer nuestra voz colectiva en Washington, D.C. y abogar por soluciones prácticas y con visión al futuro ante los retos y oportunidades que enfrenta la energía pública, incluyendo aquellos que impactan al Distrito de Irrigación de Imperial y a los clientes que servimos. El Consejo de Creadores de Política está integrado por 45 líderes de empresas públicas de energía que representan las regiones geográficas de la Asociación Americana de Energía Pública. También participará en reuniones con miembros del Congreso, personal del Congreso y funcionarios federales sobre temas que afectan a comunidades de energía pública en todo el país. Pues felicidades al director Alex Cárdenas, siempre muy activo, siempre muy participativo y siempre muy consciente de lo que estamos viviendo aquí en el Valle Imperial. Antes se hablaba muy poco. Cuando empezamos el periódico El Sol del Valle Imperial, en 1994, se hablaba muy poco en las juntas de directores del Distrito de Irrigación de Imperial sobre apoyos a la comunidad. Se hablaba mucho del agua de riego, del agua de canal, de la venta de agua, de cómo distribuir el agua, etcétera, etcétera, pero poco de cómo ayudar a los clientes del IID, de la electricidad. Y mire, ahora es algo bien importante, porque cada rato yo les comparto a ustedes los programas que tiene el Distrito de Irrigación Imperial para ayudarles. Es más, no sé ahorita si hay fondos, pero si usted ocupa un refrigerador ahorrador sobre apoyos a la comunidad. Se hablaba mucho del agua de riego, del agua de canal, de la venta de agua, de cómo distribuir el agua, etcétera, etcétera, pero poco de cómo ayudar a los clientes del IID, de la electricidad. Y mire, ahora es algo bien importante, porque cada rato yo les comparto a ustedes los programas que tiene el Distrito de Irrigación de Imperial para ayudarles.

fondos, pero si usted ocupa un refrigerador ahorrador de energía, el que ya tiene está muy viejo y se le descompone cada rato y gasta mucha luz, hable allí cuando donde pagamos el agua, allí pregunte, ¿quién me puede informar sobre si puedo comprar un refrigerador ahorrador de energía y si ustedes me lo pagan? Porque gratis, el IID lo paga, tiene un programa para eso, pero es hasta que los fondos se agoten, por eso ahorita no sé si ya se les agotaron los fondos, pero si usted necesita, vaya, ahí está, vive en Imperial, ahí en Imperial, que está la oficina por el Barioni Boulevard, vive en Calexico, la oficina está por la Imperial y la calle Tercera. El Embrole también está ahí atrás del que fue el edificio del City Hall, atrás está ahí la oficina del IID. Así es de que, pues, donde usted quiera, vaya y pregunte. Si es, o también, ¿qué otras ayudas tienen? Porque aquí está el verano y está pelón el coche, ¿verdad? 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Próximo lunes, aquí en nuestro noticiero. 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

0: 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Y mire, ahora vamos a compartirle a usted estas reflexiones que están muy bonitas. Mire, el éxito consiste en confiar en ti, no depender de nadie y tener en mente que no hay nada imposible. Con la ayuda de Dios, todo se puede. Y mire, dice esta otra. Cuando no entiendas algo, confía. Dios, si hoy no entiendo, ayúdame a confiar. Si el camino se vuelve incierto, difícil, enséñame a caminar con fe. Y si mi alma se cansa, recuérdame que en tu tiempo todo se acomoda. No quiero respuestas inmediatas. Quiero paz en el corazón mientras espero. Así o más clarito. Y la vida no es siempre una cuestión de tener buenas cartas, sino a veces de jugar bien una mala mano. Y nadie se hace grande demostrando lo pequeño que los otros pueden ser. Grande es aquel que puede engrandecer a las personas que tiene a su alrededor. Más clarito, no se puede. Y mire, quien tiene un porqué para vivir, encontrará siempre el cómo vivir. Así o más clarito. Y mire esta otra. No, todo falta mucho. Fortaleza es levantarse cada mañana para hacer que hoy sea mejor que ayer. Y sé fuerte. A veces la vida se pone difícil, pero ningún dolor es eterno. Llora, respira y vuelve a levantarte las veces que sea necesario. Dios conoce tus batallas y jamás te abandona. Más clarito, no se puede. Y si ahorita tienes problemas, no olvides esto. Llegará el día donde Dios pondrá todo en su lugar y te dirá, viste, esto es lo que tenía preparado para ti. Disfrútalo. Nunca dejes de confiar. Y dice nuestra productora, por favor, no deje a sus hijos en el carro ni por un minuto. Es peligroso. Este calorón que está haciendo es muy peligroso. Y si usted, mamá, si usted, papá, dice, aquí lo voy a dejar, aquí te voy a dejar, ahorita vengo, no lo deje. No deje a su hijo. Es peligroso. No vaya a encontrarse con una desagradable y triste escenario. Y, señor, haga bien sus altos. Señor, señora, ustedes que van manejando, hagan bien sus altos. Marquen la vuelta cuando vayan a dar vuelta. Respete los límites de velocidad. Mire, créamelo, podemos evitar los accidentes. Nada más seamos un poco atentos y cuidadosos con los que van manejando a nuestro alrededor. Así o más clarito. Y por favor, si va usted viajando de pasajero, el viaje es largo, se le cansan sus pies y sube sus pies al tablero, usted va de pasajero, no lo haga. No lo haga, porque un accidente puede pasar en cualquier momento. Un frenón puede pasar en cualquier momento. Si se abre la bolsa de aire, sus pies que van en el tablero van a volar, oiga. Y usted también. Le va a dar un sacudón la bolsa de aire. Así, por eso no lo suba. ¿Está cansado? Pues ni modo, dígale al chofer, dámese un ratito para bajar y caminar un poco, pero no ponga sus pies ahí. Y, por favor, evite salir de las tiendas, de los mercados o de su casa con el celular en la mano. Fíjese bien dónde camina y especialmente si baja escaleras. Y recuerde, dar las gracias, pedir perdón y saludar no cuesta nada. Así nos decía el Papa Francisco, en paz descanse. Y nos vamos a nombre de nuestra productora. Les decimos gracias. Que tengan un excelente jueves, un maravilloso resto de semana y si Dios nos lo permite, nos volveremos a escuchar mañana. Ya mañana será viernes. ¡Adelante, cabina!
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2: Por hoy es todo. Por hoy es todo. A nombre de Félix Mesa y la productora, les agradecen el favor de su atención. Y los esperamos en otro más de la serie del noticiero El Sol del Valle.
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1: Con más música a través de Radio Mexicana. Tenemos 11 de la mañana, 14 minutos. Nos vamos a ir con otro tema, saludando a la maestra Diana García, que se recibió de maestra. Bueno, felicidades, se gradúa. Felicidades a Diana García, que se gradúa, pues, el día de hoy, ¿sí? El día de hoy o días anteriores. Bueno, felicidades de parte de su familia, que la quiere mucho. Enhorabuena y felicidades a Diana García, que se gradúa de maestra allá en el Ejido Nuevo León. Felicidades. Vámonos con un tema que nos están solicitando, algo de Javier Solís, a continuación a través de Radio Mexicana. Buenos días.

seguimos a través de Radio Mexicana. Buenos días, gracias por acompañarnos a esta hora de la mañana, donde quiera que nos esté sintonizando. Escuchamos por ahí la voz de Javier Solís. Dice, nos vamos a ir con más música a través del 910 de Radio Mexicana. Muchas gracias por acompañarnos, donde quiera que nos esté escuchando, en cualquier punto de la ciudad. Muchísimas gracias. Bueno, vámonos a ir con más música. Ya estamos listos. Okay, dice, saludos también para el buen amigo Arturo Cruz. Le mandamos un saludo a esta hora de la mañana. Dice, también nos está acompañando acá por los rumbos de la Orizaba. Saludos a él y a todo el personal de Conocida Imprenta, ¿no? Andan trabajando allá por la Orizaba. Gracias. Saludos también a todo el personal de Conocido Taller de Mofles y Radiadores acá por las Zacatecas. ¿Cómo estamos, campeón? Saludos a esta hora de la mañana. Vámonos con los Intocables del Norte, algo que nos están solicitando. Se llama La Feria de las Flores, es lo que vamos a escuchar a continuación. 11 de la mañana con 19 minutos, la hora exacta, la hora correcta, 11 con 19. Saludos a, dice César, allá en Ciudad Obregón, Sonora, un tema solicitado. Buenos días. 11 de la mañana con 19 minutos a través del 910 de Radio Mexicana. Saludos a todo el Valle de Mexicali. Gracias, Coachella, el centro. ¿Cómo estamos?

con Sonora y sus ojos negros. Vámonos con un tema solicitado. Saludos acá a toda la gente por acá de la calle 11. Muchas gracias, dice. Saludos al fraccionamiento electricista, dice. Gracias por acompañarnos. Vámonos con otro tema, un tema solicitado. Sonora y sus ojos negros.

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4: Vámonos, Chayito Valdés canta el tema Mía Nomás. Tenemos 11 de la mañana, 45 minutos, 15 minutos y serán las 12 del mediodía a través del 910. Recuerde que a las 12 tenemos el noticiero de Informe 24.

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3: ¿Qué es? Vamos con más música a través de Radio Mexicana. Viene el tema de Vicente Fernández, el charro, recordando el charro de Huentitán. Esto se llama Las llaves de mi alma. Únicamente 12 minutos para que sean las 12 del mediodía a través del 910. Saludos a toda la gente por acá de la Revolución. Saludos a los Cota, gracias por escucharnos. Saludos también para el Chulum, ese Chulum, hombre. Buenos días.

recordando el charro de Huentitán, esto se llama Las Llaves de mi Alma. Únicamente 12 minutos para que sean las 12 del mediodía a través del 910. Saludos a toda la gente por acá de la Revolución. Saludos a los Cota, gracias por escucharnos. Saludos también para el Chulum, ese Chulum, hombre. Buenos días.

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1: Vamos con más música. Saludos al Chulún, hombre. Dice, saludo a todos mis sobrinos. Hoy voy a hacer pollo en mole. Dice, rico, sabroso, así para chuparse los dedos. Dice, bien sabroso, con un arrocito. Ay, ay, ay. Y un agua de Jamaica sin azúcar. Dice, bien sabrosa, bien buena. Dice, así es que saludos, dice, para el Chulún, que ya está preparando por ahí la comida. Vámonos con un tema que nos están solicitando. Esto se llama Vino Maldito, la voz de...

está la actuación de Ramón Ayala, Vino Maldito, a través de Radio Mexicana. Atención, mucha atención. Tenemos un servicio social. Se solicitan donadores de... Bueno, se solicita un donador de cualquier tipo de sangre para Saúl Manzano Luján, ahí en el Hospital General. Para mayor información, puede marcar el teléfono 686-1-883916. Repito, se solicita un donador de sangre, de cualquier tipo de sangre, para Saúl Manzano Luján en el Hospital General. Los interesados o el interesado, favor de marcar al teléfono 686-1-883916. 686-1-883916. Servicio Social de Radio Mexicana. Vámonos con más música a través del 910. Saludos, como no, al buen amigo Arturo Cruz. Gracias por acompañarnos. Aquí está el tema, Cuando Calienta el Sol.

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0: periodista Héctor de Mogollón, que cumplió este jueves un par de audios en los que se vuelve a escuchar a la morenista en conversación con un presunto intermediario del gobierno estadounidense sobre los avances de la gestión del caso de su vida, de su visa, que le fue revocada. Maestros de la Coordinadora Nacional de Trabajadores de la Educación regresaron a las calles de la Ciudad de México este jueves tras acusar al gobierno de Claudia Sheinbaum de incumplir acuerdos. Los docentes de la sección 9, 10, 11 y 60 vuelven a manifestarse tras casi un mes de que hayan levantado los campamentos que tensaron la inauguración del Mundial de Fútbol y provocaron un caos en el centro de la capital. Expertos en salud hicieron un llamado a reforzar las políticas públicas frente a la influencia de la industria alimentaria, al advertir que la obesidad no puede reducirse a decisiones individuales, ya que constituye uno de los principales desafíos sanitarios a nivel mundial. El llamado se produjo durante la inauguración del Congreso Internacional sobre Obesidad, que por primera vez se celebra en México y reúne hasta el 17 de julio a investigadores, profesionales de la salud y responsables de las políticas públicas en un recinto de la capital. La Comisión de Derechos Humanos de la Ciudad de México dio a conocer que avanza en la investigación para conocer los detalles por los que al menos 6 mujeres han muerto dentro del Centro Femenil de Reinserción Social Santa Marta, Acatitla. A través de un comunicado, la Comisión de Derechos Humanos de la Ciudad de México informó que realiza un monitoreo para identificar y atender los factores relacionados con estos hechos, así como las posibles responsabilidades de las autoridades. El buque escuela Cuauhtémoc se ha puesto de Acapulco para iniciar el crucero de instrucción Pacífico Norte 2026. Durante 92 días recorrerá cerca de 9.812 millas. Italia restituyó a México un valioso lote de 27 piezas arqueológicas y paleontológicas precolombinas de inestimable valor histórico que habían sido recuperadas por la Unidad de Tutela del Patrimonio Cultural de los Carabineros en diversas operaciones contra el tráfico ilegal de arte. La entrega formal se realizó en la sede de la Embajada de México en Roma, donde el general de brigada de los carabineros, Antonio Petty, devolvió las piezas al embajador mexicano, Genaro Lozano, en un acto que contó con la presencia de la directora del Instituto Cultural de México, Tina Modotti, Mónica de la Mora Curi. El Departamento de Seguridad Nacional de Estados Unidos tomó medidas este jueves para modificar la normativa sobre visas para estudiantes extranjeros y periodistas, sustituyendo las estancias de duración indefinida que se estipulan actualmente según un comunicado del gobierno. La nueva norma definitiva establecerá un plazo fijo para las visas destinadas a estudiantes internacionales. Las visas que permiten a los participantes en programas de intercambio cultural trabajar en Estados Unidos y las visas para miembros de los medios de comunicación. El secretario de Estado de Estados Unidos, Marco Rubio, aseguró este jueves que Cuba contribuyó a forjar la extrema izquierda en el país y el continente en el discurso inaugural de la reunión ministerial sobre el resurgimiento del terrorismo político celebrado en Washington. La vasta red de inteligencia ideológica del régimen cubano contribuyó a forjar la extrema izquierda en nuestro país y en nuestro hemisferio y permanece inextricablemente vinculada a los grupos y movimientos de extrema izquierda en todo Occidente y más allá de sus fronteras, afirmó el secretario de Estado. Las peligrosas inundaciones en Texas se han intensificado tras días de lluvias torrenciales, lo que hizo que equipos de emergencia se apresuraran a rescatar a gente en el agua antes de amanecer este jueves y activaron advertencias urgentes de los meteorólogos. Muévanse a terrenos más altos ahora mismo. El Servicio Meteorológico Nacional en San Antonio informó que una gran y mortal ola de crecida avanzaba a toda velocidad por el mismo río devastado por inundaciones de hace un año, cuando 2 docenas de niños y monitores murieron en el Camp Mystic. Y el gobierno británico instó este jueves a la FIFA a investigar a la selección de Argentina después de que varios jugadores posaron con una pancarta en la que se reivindicaba la soberanía sobre las disputadas Islas Malvinas. Bueno, empezamos con la información. Ya tenemos como todos los días a José Luis Plaza. Buenas tardes, José Luis.
1: Alberto, buenas tardes al auditorio. Y bueno, nos hemos quejado mucho de las lluvias, de inundaciones, de encharcamientos, de pues personas que han perdido muchas cosas, propiedades en sus casas por alguna inundación, pero también a la lluvia hay que agradecerle que gracias a estas lluvias en este año 2026, el el nivel del sistema Cutzamala, de presas Cutzamala, está por arriba del 72%, lo cual es bastante bueno, ya que recordemos que hace no más de 4 años, por estas fechas teníamos el 27-25% de capacidad de llenado y era realmente muy preocupante. Ahorita pues lo tenemos al 76%, pese a que hemos tenido unas fugas muy grandes de agua, en las cuales se han perdido miles de metros cúbicos de agua, Alberto, y con todo y todo, el sistema Cutzamala tiene una muy buena capacidad en estos momentos.
0: Pues es una buena noticia, José Luis, ¿qué quieres que te diga?
1: Muy buena, para no vernos en problemas hídricos como se vio Monterrey, como se han visto Zacatecas, entonces sí, para todo esto. Sí,
0: así es. Gracias, José Luis. Muy buenas tardes.
1: Gracias, hasta luego, buenas tardes.
0: Y la Fiscalía de Michoacán pedirá 12 años de prisión para Raúl Meza Bonce, joven acusado del delito de sabotaje por su presunta participación el 2 de noviembre del 25 en la erupción violenta de un grupo de 600 personas al Palacio de Gobierno del Estado, donde se registraron destrozos en diversas oficinas como parte de las protestas por el asesinato de Carlos Manzo, alcalde de Uruapan. La Fiscalía Regional de Morelia solicitó al juez de control y seguimiento dentro de la causa penal 683/2025 considerará en la próxima audiencia del 3 de septiembre una sanción máxima de 12 años de prisión para Raúl Meza, de acuerdo con lo que establece el Código Penal del Estado para el delito de sabotaje. El Ministerio Público también pide que el acusado se le imponga el pago de 1.370.000 pesos, cantidad en que fueron valuados los daños totales al Palacio de Gobierno, incluidos los registrados en el despacho del gobernador morenista Alfredo Ramírez Bedoya. José Luis, buenas tardes.
2: ¿Qué tal, Alberto? Buenas tardes. El exgobernador de Baja California, Jaime Bonilla, negó haber participado en los contactos de Marina del Pilar con agencias de Estados Unidos, luego de que la mandataria presuntamente lo acusó de ayudarla a contactar autoridades estadounidenses para resolver el caso de su visa. En un comunicado emitido por el Partido del Trabajo, el exmandatario rechazó las declaraciones de la morenista y atribuyó dichas declaraciones a una crisis de pánico por las investigaciones de Estados Unidos en contra de Marina del Pilar Ávila. El exgobernador y actual comisionado político nacional del PT en Baja California negó ser partícipe de las entrevistas de Marina del Pilar con agencias estadounidenses, con asesores externos o incluso de maniobras para grabar conversaciones, asegura el comunicado. El exmandatario encaró a la actual gobernadora y le dijo que explicara quiénes y cómo la cruzaron a Estados Unidos sin visa.
0: Y la presidenta Sheinbaum minimizó este jueves el nuevo desarrollamiento del tren interoceánico en la misma zona de la curva del incidente ocurrido hace casi 7 meses, en el que murieron 14 personas. En su conferencia matutina, Sheinbaum indicó que actualmente se están haciendo revisiones y el servicio de carga será restablecido lo más pronto posible. Más que el desarrollamiento se movió, digamos, no cayeron completamente los vagones, pero sí fue un incidente, se limitó a comentar la presidenta. La madrugada de este miércoles se registró un nuevo descarrilamiento en el kilómetro 230-800 de la línea Z entre las comunidades de Nizanda y Chivela en el municipio de Asunción Ixtaltepec, en Oaxaca. Tras el descarrilamiento ocurrido en diciembre del año pasado, la presidenta indicó que todavía se encuentran atendiendo a las recomendaciones para poder retomar el servicio de pasajeros en esa zona del interoceánico.
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0: Autoridades federales y estatales recuperaron un cargamento de insumos farmacéuticos y medicamentos con un valor de 2.500.000 pesos y dos vehículos con reporte de robo en el municipio de Chalco, en el Estado de México. De acuerdo con la tarjeta informativa, el aseguramiento fue gracias a un reporte de alertamiento donde se informaba del robo de dos unidades de carga, por lo que las autoridades implementaron un operativo de búsqueda. La Secretaría de Seguridad y Protección Ciudadana informó que tras el despliegue ubicaron las unidades sobre la calle Hacienda Compañía en el fraccionamiento Los Héroes Charco, donde localizaron el cargamento robado. Los vehículos y la mercancía recuperada fueron asegurados y puestos a disposición del agente del Ministerio Público, quien iniciará la carpeta de investigación para dar continuidad a las indagatorias y detener a los responsables. ¿Qué más tenemos, Luis Fernando?
2: El exgobernador de Quintana Roo, Roberto Borge Angulo, volvió a aparecer en el ámbito público tras abandonar el Centro Federal de Rehabilitación Psicosocial de Morelos y continuar su proceso judicial bajo la medida cautelar de prisión domiciliaria en el Estado de México. Su reaparición se dio mediante una fotografía difundida en portales digitales en la que aparece cargando a su hijo recién nacido, y en la imagen también figuran Juan Pablo Guillermo, que fue secretario de Finanzas durante su administración, y el notario Javier Cárdenas, ex procurador de Protección al Medio Ambiente. Según versiones, Borges expresó que se encuentra en buen estado de ánimo y sin intención de emprender acciones de revancha. La fotografía llamó la atención por el evidente cambio físico del exgobernador, quien se ve más delgado respecto a las últimas apariciones públicas antes de obtener el beneficio de continuar su proceso desde su domicilio.
0: ¿Y qué más ha pasado en el país? Vámonos al carrusel de los estados.
8: Descartan emergencia ambiental en playa de Nayarit por presencia de macroalga. No es el mismo sargazo que se presenta en el Caribe mexicano. El gobierno del estado de Nayarit, en coordinación con autoridades municipales, federales e instituciones especializadas, mantiene un operativo permanente desde hace unas semanas para atender la presencia de material vegetal marino en la playa de Rincón de Guayabitos, municipio de Compostela, garantizando que los destinos turísticos permanezcan en condiciones óptimas para recibir a visitantes. Por instrucción del gobernador Miguel Ángel Navarro Quintero, desde el primer momento se realizaron labores de limpieza y retiro del material acumulado. Especialistas determinaron que se trata de una macroalga marina del género Hypnea, de coloración rojiza, distinta al sargazo pelágico que afecta al Caribe mexicano. Los estudios y recorridos realizados confirman que no existe una emergencia ecológica ni una marea marrón. El fenómeno está localizado únicamente en Rincón de Guayabitos y corresponde a un proceso natural y cíclico asociado al inicio de la temporada de lluvias, con una duración estimada de 3 a 5 semanas. Las brigadas realizan trabajos de limpieza diariamente para preservar la imagen del destino sin afectar la experiencia de los visitantes. Paralelamente, el gobierno del estado coordina esfuerzos con instituciones académicas y autoridades ambientales para fortalecer el monitoreo, identificar el origen de la macroalga y aplicar protocolos técnicos para su manejo y disposición final, protegiendo los ecosistemas costeros. Desde Tepic, Nayarit, para Informe 24, Perla Rentería.
9: Ante la poca participación del gobierno federal para atender la crisis hídrica en Jalisco, el gobierno del estado anunció que invertirá 100 millones de pesos en un programa de atención urgente para mitigar la mala calidad del agua que distribuye el CIAPA en la zona metropolitana de Guadalajara. El plan, que iniciará operaciones el 20 de julio, contempla las siguientes medidas a corto plazo: suministro de pipas directamente en las casas que reciben agua sucia, plantas potabilizadoras móviles instaladas en espacios públicos como en la Plaza San Andrés, Cortés, Plaza Tezistán y el Centro Histórico de Tlaquepaque. Y por último, contempla la entrega de garrafones y vales para su llenado gratuito, aunque eso sí, todavía no se da a conocer cuánto se otorgará por familia afectada. Desde Guadalajara, en Informe 24, David Correa Aldrete.
8: Sonora cuenta con las condiciones para consolidarse como el principal referente nacional en generación de energía solar, siempre y cuando se fortalezca la infraestructura de transmisión eléctrica que permita aprovechar su capacidad instalada y atraer nuevas inversiones, afirmó Fernando Rodríguez Tobar, director del clúster de Energía Sonora. Explicó que actualmente la entidad cuenta con 13 parques solares fotovoltaicos en operación y uno más en construcción en Puerto Peñasco, lo que permite que aproximadamente una tercera parte de la capacidad instalada de generación eléctrica en el estado provenga de fuentes limpias, principalmente energía solar. Rodríguez Tobar advirtió que el principal obstáculo para el crecimiento de nuevos parques solares no está relacionado con la tecnología ni con el interés de inversionistas, sino con la capacidad de las líneas de transmisión eléctrica, ya que actualmente la infraestructura disponible resulta insuficiente para transportar la energía generada hacia otras regiones del país. Desde el estado de Sonora, para Informe 24, Mariela Bernal.
0: Gracias, Mariela. Gracias, compañeros. En información internacional, las advertencias de evacuación se ampliaron y los rescates por crecidas se multiplicaron el miércoles en Texas bajo tormentas implacables que convirtieron las carreteras en ríos, arrasaron vehículos y provocaron un tornado que atravesó una concurrida autopista interestatal en San Antonio. Los guardabosques de Texas han rescatado hasta ahora a más de 40 personas afectadas por las inundaciones, principalmente en el área del condado de Uvalde, según un portavoz del Departamento de Parques y Vida Silvestre de Texas. Los meteorólogos advirtieron que las condiciones, que ya eran peligrosas, probablemente empeorarían en algunas comunidades muy afectadas. El diluvio dejó casi un pie de lluvia en algunos condados y puso a la población de docenas de condados bajo alertas de inundación, incluyendo partes de la región de Texas Hill Country, donde las devastadoras inundaciones del verano pasado causaron la muerte de más de 100 personas. Se esperaba que algunas de esas alertas de inundación permanecieran vigentes hasta el viernes por la noche. Luis Fernando.
2: La administración de Donald Trump planea elevar el número de operativos y redadas de vigilancia contra inmigrantes indocumentados en sitios de trabajo a fin de incrementar el número de arrestos frente a su base de votantes republicanos y MAGA, mientras se acercan las elecciones de medio término en las que está en juego el control de la Cámara de Representantes. Un reporte de CNN indica que, según un puñado de fuentes consultadas conocedoras del tema, el plan involucra la participación de varias agencias federales en una iniciativa que intenta hallar un equilibrio entre las deportaciones, promesa transversal de la campaña electoral de Trump, y el mantenimiento de mano de obra y trabajadores en sectores clave, que históricamente depende de los trabajadores inmigrantes como manufactura, construcción, agricultura o servicios sanitarios. La ejecución del operativo en lugares de trabajo ha dado lugar a detenciones masivas como la de medio centenar de personas en una fábrica en Carolina del Sur a principios de junio.
3: En la opinión de Jesús Martín Mendoza.
10: A lo largo de todo el tiempo que la señora Claudia Sheinbaum ha sido presidente de nuestro país, e inclusive en la anterior administración, en algunos medios hemos sido críticos, hemos señalado lo que está mal, hemos propuesto para que las cosas estén mejor, pero últimamente todas las situaciones propias de crítica hacia el partido y hacia la administración como tal se han acentuado gravemente, sobre todo por la colusión de algunos integrantes del gobierno presuntamente con el crimen organizado y el narcotráfico. Pero lo que les quiero comentar el día de hoy va más allá de esto. Es el tratamiento de la información hacia la gente que consume la conferencia matutina y la información que genera el propio gobierno. Me preocupa que por alguna instrucción estrategia de comunicación, se le trate a la gente, a los mexicanos, como si fuéramos unos verdaderos ignorantes. Se descarriló otra vez el tren interoceánico en un tramo que está en Oaxaca, en el tramo conocido como Z. Ahí los vagones se salieron de su carril, se voltearon. Fue un verdadero desastre que afortunadamente no trajo en consecuencia daños a personas o muertos. Hoy se le preguntó a la presidenta que qué opinaba de este incidente y ella dijo que el tren no se había descarrilado, que se había movido. Cuando usted ve las fotografías, es un descarrilamiento grave del tren. ¿Qué gana la presidenta con hacer menos este tipo de problemas?
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11: Buenas tardes. Este día, el monzón mexicano sobre el noroeste de México, aunado a circulaciones ciclónicas y vaguadas a niveles medios y altos de la atmósfera, canales de baja presión sobre la mesa del norte y el sureste del país, la onda tropical número 19 que se desplazará sobre Guerrero y Michoacán, ocasionarán lluvias puntuales intensas en zonas de Sonora, Chihuahua y Durango. Además de chubascos con lluvias fuertes a muy fuertes en gran parte del territorio nacional, con descargas eléctricas y posible caída de granizo en el noreste y occidente del país. Asimismo, persistirá el ambiente caluroso a muy caluroso sobre el noroeste, norte y occidente de la República Mexicana, así como la península de Yucatán, previéndose temperaturas superiores a 45 grados centígrados en el noreste de Baja California. Tome sus precauciones y disfrute del clima. Les saluda Ela Canet.
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0: Gracias, Ela, nos tenemos que marchar. Es la 1 y 24 minutos de la tarde, 9 y 24 minutos de la noche aquí en Madrid. Mañana, como siempre, estaremos a la 1 en punto, a las 9 en punto de la noche en Madrid. Mientras tanto, gracias, que descansen, muy buenas tardes.
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0: Hola, ¿qué tal, estimado? Escucho, buenas tardes, muy buenas tardes, bienvenidos a su programa Debateando. Hoy jueves 16 de junio, julio, estamos en una edición más de este su programa y como siempre es un placer saludarlos y darles a conocer lo que usted está esperando, las noticias más recientes del rey de los deportes, el béisbol en todos sus niveles, desde el béisbol infantil hasta el béisbol de grandes ligas, aquí en su programa Debateando, en su horario acostumbrado de 1 a 2 de la tarde. Recuerda que estamos a través de la XAO 910 de Audiorama, a través de esta emisora. Los saludamos a nombre de nuestros compañeros Lalo Mesa, Silvero Quintero, un servidor los invita para que se quede en sintonía y nos acompañe hoy en este jueves 16 de julio con mucha información relacionada con el rey de los deportes, mucha información de la pelota local. Se sigue reportando Víctor Coronado, Jackie, le mandamos un saludo, está al pendiente de este su programa Debateando con información de la Liga Poniente. Bueno, la Liga Poniente culminó ya con su compromiso en el campeonato estatal, pero sigue con su torneo de verano, así como todas las ligas que tienen actividad domingo tras domingo, que por cierto se avecina pues un fin de semana de mucha actividad. Ojalá que el clima esté como está ahorita, un poquito húmedo, pero corre el aire con algo de algo nubladito. Y pues porque pues viene el fin de semana donde todos queremos estar dentro del béisbol en los diferentes campos, tanto en la ciudad como en el valle, pues próximo domingo ya velan armas los selectivos, los cuatro selectivos de la zona valle para lo que será la primera jornada de esta segunda ronda, donde, bueno, pues seguramente estaremos viendo caras nuevas, debutantes, por supuesto, en los diferentes selectivos para lo que será el arranque en este round robin, tanto de la zona valle como de la zona costa. Ya sabe, le recordamos que los micrófonos de la buenísima, la 850 de Audiorama, siguen con otro domingo más, otro año más, llevándole las incidencias de cada partido, el partido mañanero, desde la colonia Juárez, allá en el viejo Núñez, donde la Liga Rural del Valle Mexicali estará recibiendo a los agricultores, la Liga Agrícola del Norte, que seguramente por el lado de primera se vestirá de verde. Bueno, que también por el lado de tercera, ¿verdad? Así que será un color general, sobre todo porque los colores verdes estarán en estos dugout del viejo Núñez allá en la colonia Juárez. Hablaremos un poquito más de esta información que les tenemos relacionada con el béisbol a nivel estatal. Béisbol de Grandes Ligas, hoy solamente un partido, se estará enfrentando el equipo de los Phillies de Filadelfia y los Mets de Nueva York en punto de las 4 de la tarde. Mañana arranca la jornada completa de este inicio de la segunda vuelta, donde, pues vamos a ver, ya se hizo oficial el canje entre los Cerveceros de Milwaukee y los Astros de Houston. Vamos a ver qué lo que pudiera pues sobresalir, hablando de cambios en estos días, en el arranque de esta segunda vuelta en el béisbol de las Grandes Ligas, donde también pues hablaremos de las estadísticas que, bueno, dieron sorpresa en la parte media de esta temporada, con algunos peloteros sorpresas, y también pues qué es lo que puede suceder en este arranque. Muchos dicen, bueno, los equipos de abajo normalmente en la segunda vuelta repuntan, pero sí, hay equipos que están totalmente aislados, lejos de la primera posición, o sobre todo de la oportunidad que puedan tener dentro de un lugar en el comodín, tanto en la Liga Nacional como en la Liga Americana. Lo vamos a analizar, béisbol mexicano, con resultados también que les vamos a compartir del béisbol mexicano. Es momento de saludar a mi compañero Silvero Quintero. Buenas tardes, Lalo Mesa. Bueno, pues le deseamos que la pase de lo mejor en estos días, unos días de descanso con la familia. Así que desde ayer agarró una maratónica jornada, lleva pues cumpleaños Javier Eduardo el día de ayer, y pues lo lleva al puerto de Ensenada a que conozca un poco más el mar, las playas tranquilas de la zona costa. ¿Cómo estás, Silverio? Gusto saludarte.
1: Muy buena tarde, Chome, querido Radio Escucha, es un gusto y un placer saludarles el día de hoy en una jornada más de su programa Debateando, en donde tenemos mucha información para todos ustedes, amigos. Ya hemos hablado mucho, Chome, de este equipo de los Algoneros de Unión Laguna. Para mí los Algoneros de Unión Laguna van a terminar en zona de calificación después de ese, pues no arranque tan esperado, con un roster muy nivelado. Yo veía este equipo de Unión Laguna, sin embargo, hay que recordar, ¿no? Sufrieron ese cambio de manager cuando se fue Fernando Tatis padre, llegó José Molina y el equipo ha mejorado muchísimo. Hasta el momento se encuentra en zona de calificación. Han estado trabajando también mucho en la parte de la oficina ahí en Unión Laguna, buscando en estos últimos juegos ya alrededor de 20 juegos para que se acabe la temporada. Y han adquirido los servicios de Ryan Hendricks, reforzará el bullpen de los algoneros. Llegó precisamente de los Tecolotes de los Dos Laredos. También junto a Brandon Brennan se acumulan en su roster al cubano Roenis Elías como otro brazo fuerte para el cierre de esta temporada. Y pues hay que tomar en cuenta que también llegó el hijo pródigo ya allá a Torreón, Coahuila. Nick Torres llegó pues para unirse a los algoneros de Unión Laguna, que tratan de salir airosos para colocarse en los playoffs de la zona norte. Creo que con una buena posibilidad de este equipo de Unión Laguna, que hay que recordar que cómo ha batallado el equipo de Tijuana en playoffs con Unión Laguna. Si en este momento Tijuana calificara en primer lugar, empezaría jugando playoffs precisamente con Unión Laguna, que sería el sexto en pasar a los playoffs. Hablábamos hace unos días del zurdo Juan Pablo Oramas, este lanzador de muchos años con el equipo Los Naranjeros de Hermosillo, que lo hemos visto fuera del radar, ya no está en la Liga Mexicana, no ha venido al invierno, por ahí andaba jugando, manejando un equipo en una liga semiprofesional allá de Tabasco. Pues mira, regresará al béisbol, pero al béisbol estatal de Chihuahua. Los Indios de Ciudad Juárez le han dado la oportunidad, pero hay que recordar que Juan Pablo Oramas no lanza en la Liga Mexicana de Béisbol desde el 2025, ni este año tampoco ha lanzado en la Liga Arco Mexicana del Pacífico. Deseándole lo mejor de lo mejor a Juan Pablo, el Tigre Oramas, como se le conoce. Y amigos, recordarles, miren, un día como hoy, precisamente hay que recordar que antier, precisamente el martes, antier fue el Juego de Estrellas, pero un día como hoy, pero ya del 2008, en un Juego de Estrellas donde Dan Agla, aquel segunda base que estaba con el equipo de los Marlins, imagínense usted, Juego de Estrellas, y se convirtió en el primer jugador con 3 errores en un Juego de Estrellas. Además, se fue de 4 nada con 3 ponches y un batazo para doble play con hombres en primera y en tercera en la décima entrada. Cosas para recordar del béisbol de el Juego de Estrellas.
0: Bueno, Silverio, te tengo que recalcar algo aquí. Yo sé que estás pues poniéndole veladoras y más veladoras al santo de los algoneros de Unión Laguna, pero no desprecies a los rileros de Aguascalientes, no, porque todo, ¿eh? Están a 2 de diferencia de los rileros, ¿eh?
1: No, sí, ellos mismos lo han declarado.
0: Y ¿no? ¿Sabes qué, Silverio? Viendo la zona sur, uh-huh, y haciendo así, lo quedan, nos fuimos al calendario, con el juego de hoy quedan 17 partidos, ya. Perdón, 19 juegos, 6 uh-huh series y este juego de hoy, para todos los equipos, ¿no? Hay que recordar que si hay suspensión por lluvias y doble juego y se vuelve a suspender, pues ya lo deja, ¿no? Como este juego anulado. Puede pasar, digo, porque es temporada de lluvias allá. Pero viendo el caso de los Leones de Yucatán, Silverio, está muy difícil que pasen los Leones, porque mira, el sexto lugar, si esto se hubiera acabado el día y hubiera terminado, los Guerreros de Oaxaca pasan en la última posición y serían los rivales de los Diablos Rojos del México. ¿Y qué hay entre Guerreros y Leones? Pues una diferencia de 10 juegos. Ya no, entonces, sería una debacle. Y pensar también que Bravos, el Águila de Veracruz y Conspiradores se vengan a la baja totalmente para que pueda aspirar el equipo de los Leones de Yucatán. Son 10 juegos de diferencia del sexto lugar. Estamos hablando que son 9 juegos de la séptima posición. Y todavía le veo difícil los 9 juegos que tiene diferencia con los Bravos de León, que son los séptimos en el roster.
1: Sí, no, sí, yo también lo veo muy complicado, Chome. Yo
0: sería uno de los fracasos,
1: estará trabajando
0: de los principales fracasos de la Liga Mexicana de Béisbol.
1: Y no,
0: los Diablos,
1: Chome, los Leones, que no han salido del sótano en toda la temporada. Yo pensé que en algún momento saldrían de ahí. Solamente han ganado 27 juegos y han perdido 45. 45 juegan para punto 375. Al primer lugar están a 21 juegos, casi la cantidad de juegos que solamente han ganado. Han ganado solamente 3 en los últimos 10. Han perdido 2 en forma consecutiva. Y desgraciadamente, sí, lo veo muy complicado. Arriba de ellos, en lo que es en un noveno lugar, están los Conspiradores. Pero se encuentran como a 4 juegos y medio. O sea, veo muy complicada. Deja tú pensar en que califiquen, en que salgan del sótano estos Leones de Yucatán.
0: Sí, está muy difícil la situación de los Leones, un equipo que siempre, temporada tras temporada, ha estado entre los primeros planos de afición, de la presencia de los aficionados que lo apoyan, y no ha podido, ¿no?, darles algo más beneficioso o positivo a sus aficionados. Por lo pronto, pues a esperar que haya un pequeño milagro, porque de grande lo veo difícil. Un gran milagro se les complica, no creo que le vaya a dar a los Leones de Yucatán esa oportunidad, pero pues el béisbol es así, ¿no? Primero que ir día con día, pero vamos a ver de aquí a el próximo lunes, cuando se juegue ya una serie más, faltando 15 partidos, qué diferencia puedan tener los Leones de Yucatán con el equipo de los Guerreros de Oaxaca, que es el sexto lugar, que ya no podemos descartar a los Bravos, que están en un juego, que inclusive el día de hoy, con una derrota de Guerreros y un triunfo de Bravos, se empatan en esa sexta posición. Oye, y hay que ver el dominio, ¿no?
1: ¿Qué caída tuvo el equipo de los Guerreros de Oaxaca, eh? Porque, demasiado. O sea, como dices tú ahorita, si bien están en zona de calificación, pero solamente a un juego, ya lo mencionas, pero llegaron a estar en un segundo lugar, llegaron a estar muy bien durante la temporada. Sí,
0: por varios tiempos, ¿eh?
1: Sí, la verdad que sí, han tenido una caída estrepitosa y todavía con cierto riesgo, ¿eh? Están muy cerquita los Bravos, que han jugado muy buena pelota. Y aún así todavía el Águila de Veracruz, que se encuentra como a 3 juegos y medio de poder llegar a ese sexto lugar. Pero sí, ¿no? Comentar, no se esperaba que los Guerreros estuvieran ahorita pisando la calificación, pero en un sexto lugar. Lo que sí nos sorprende mucho es de los Tigres de Quintana Roo, un equipo que realmente no aparecía en el plano Chome de los playoffs. O sea, sinceramente estaba por encima de ellos tanto Bravos, el Águila, como los propios Leones. Y el equipo de los Tigres en este momento está calificando en un quinto lugar hasta el día de hoy. En la zona norte creo que es una gran sorpresa y qué bueno, por Oscar Robles, el equipo de los Calientes de Durango, que se encuentra en segundo lugar, sobre nomás solamente atrás de los Toros de Tijuana. Nosotros llegamos a pensar, Chom, en un momento todavía creíamos por el roster que presentaban en su momento que los Zaraperos de Saltillo, los Algodoneros de Unión Laguna, los propios Releros, Charros, Sultanes, Acereros, podrían haber estado sobre el equipo de los Calientes de Durango. Sin embargo, han tenido una temporada espectacular el Durango, que ha ganado 6 en los últimos 10 y tiene una racha de 3 ganados en forma consecutiva. Creo que es una muy buena sorpresa la calificación en segundo lugar hasta el momento de los Calientes de Durango.
0: En otras las notas, pues la Federación Dominicana de Béisbol planea incorporar al torpedero Wander Franco al equipo que representará al país en el torneo de béisbol de los Juegos Centroamericanos y del Caribe, que se celebrará en Santo Domingo del 24 de julio al 8 de agosto, pero el plan enfrenta un escollo, dice la nota. En junio, Franco fue encontrado culpable del delito de abuso sexual y psicológico contra una menor de edad por un tribunal dominicano, pero recibió un perdón judicial por parte del tribunal, lo que implica que no recibió una pena por la comisión del hecho. El torpedero de 25 años de Tampa ha estado fuera de las Grandes Ligas desde agosto del 2023, cuando surgieron acusaciones en su contra que alegaban que había mantenido una relación con una adolescente. Pues aunque Franco no ha sido suspendido ni por las Grandes Ligas ni el béisbol internacional, su elegibilidad para jugar en los Juegos Centroamericanos no está totalmente definida. Garibaldi Bautista, presidente del Comité Olímpico Dominicano, comentó el día de hoy por la mañana que Franco probablemente no pueda ser incluido en el roster oficial por no haber estado en las listas preliminares de la delegación quisquillana. La federación quiere usar a Wander Franco, lo intentaremos, pero acataremos la decisión final del Comité Olímpico Dominicano. Así lo dijo Juan Núñez, presidente de la Federación Dominicana de Béisbol. Pues ahí como que todavía la relación del béisbol profesional con Wander Franco se mantiene, ¿no?
1: Sí, no, sí, ahí sigue, pues se habla, ¿no? Que él se mantiene entrenando, Chome, para en su momento poder regresar a Grandes Ligas, algo que yo veo muy, muy,
0: muy difícil, muy
1: complicado, ¿no? Pero ojalá, y ¿no?, se le pueda abrir esa oportunidad, que hay que entender que todo este tipo de torneos, y ellos van ligados de, pues, el béisbol profesional, que dependen de la Federación Mexicana de Béisbol y demás, y diría, creo yo, que muy complicado que le permitan jugar en ese campeonato panamericano. Ojalá, imagínate, para toda la gente poderlo ver ahí, para los propios compañeros de equipo, ¿no? Compartir terreno con Wander Franco sería una muy buena oportunidad.
0: Sí, y nada, pues ya ahorita ni siquiera un comentario. se ha escuchado de Julio Urías?
1: No, ya también está fuera de contexto. Creo que todo el radar de lo que es Grandes Ligas, ya de tener cierto boletín, creo, Chome, ¿no? Le han de haber llegado su boletín a cada una de las oficinas gerenciales, en donde pienso yo, debe haber un boletín o restricción de ciertos nombres, ¿no? Como en su momento, pues lo de Bauer, ahí está lo de Bauer, que sigue haciéndolo, buscándolo por todos lados. Sin embargo, hasta por $1 se ha ofrecido y nadie le ha permitido, ni creo yo que se lo vayan a permitir, porque creo que hay por ahí algún boletín donde hay un cierto bloqueo para este tipo de jugadores.
0: Mira, felicidad, ¿no?, para este joven, que lo queremos como nuestro sobrino, Max González Sosaya, hijo de nuestro compañero Héctor González, que está ahorita en un torneo de buen nivel en Estados Unidos, y nos comparte el compañero Héctor González, le mandamos un afectuoso saludo, seguramente nos está escuchando a través de la aplicación, que pues, seguramente en el hotel se encontró a Dodra Break, ¿te acuerdas de él?
1: Sí, Sayón
0: de los Piratas de Pittsburgh, aquí está, mira, sí, lo, ajá, bueno, pues ahí te lo compartió también. Y pues qué os digo, es una bonita experiencia encontrarte de esos estrellas del béisbol de las Grandes Ligas, y que seguramente se aprovecha esa oportunidad, ¿no?, para recibir un consejo, una motivación, ¿no?, para seguir dentro del béisbol y con las miras de que tiene, y sobre todo, ¿no?, con este gran talento que tiene el joven Max González, Máximo González Sosaya, que pronto seguramente con ese gran talento que tiene lo vamos a ver en el video profesional.
1: Y ese talento y esa disciplina, Chome, que es bien importante en un joven de esa edad, donde vemos a un Max González con un grado de mucha responsabilidad, ¿no?, en su preparación. Creo que ese es un factor importante, esa disciplina que muestra este joven de corta edad, pero que pues tiene realmente una preparación y una disciplina como de un muchacho de más edad, ¿no?, deseándole el mejor de los éxitos. Se prepara muy bien físicamente y esperemos que tenga un gran resultado en este torneo de béisbol que está compartiendo allá en Estados Unidos.
0: Que hizo su debut en el estatal este pasado con la Liga Campesina.
1: Ah, qué bueno.
0: Sí,
1: qué bueno.
0: Se le dio su oportunidad y estuvo.
1: Ya se mojó los pies, Chomín.
0: Ya se mojó los pies.
1: Oh, qué bueno, seguramente será la primera de muchas, ¿no?
0: Y ya fue campeón a nivel primera fuerza con los indios del Ejido Sonora. Ahí estuvo también portando el uniforme.
1: Ajá, sí, cierto. Tienes toda la razón.
0: Y bonita experiencia, ¿no?, de que tener a, pues a su papá como coach y a su tío.
1: También ahí.
0: Gran pelotero también.
1: Y
0: que
1: ese gran apoyo,
0: seguramente,
1: ¿no?,
0: le está ayudando bastante.
1: Y esa confianza que seguramente le dan al tremendo Max González.
0: Bueno, Silvio, ¿te parece bien si nos vamos rápidamente a nuestra primera pausa comercial? Ya sabe, amigo, reescucha, como todos los días queremos felicitar a los que cumplen años o festejan algo en especial. 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Bueno, vamos a ver a quién tenemos en nuestro roster el día de hoy dentro de los cumpleañeros que felicitamos. Bueno, pues hasta el Capá Indígena, bueno, allá en el poblado El Faro, le mandamos un saludo al joven César Quintero García, cumpleaños el día de hoy, así que seguramente va a haber festejo allá en Rancho El Tigre. Dentro de los festejados que tenemos el día de hoy, vamos a checar a ver si tenemos por acá en otro archivo los cumpleañeros de este día, en este jueves 16 de julio. Bueno, hoy también está cumpliendo años y le mandamos un gran saludo, un gran amigo hasta el Ejido Michoacán de Campo, que hoy debe estar allá en el Centro California, Javier Carrillo Señor. Sí, le mandamos un saludo muy especial Y bueno, pues seguramente mañana, porque mañana es cuando vienen los viernes, al Valle de Mexicali, se va a ir directo al Rancho Cano, allá en los Mezquititos del Ejido Michoacán de Campo, donde le tienen ya preparado el tradicional borrego enterrado, sí, una riquísima barbacoa que preparan nuestros amigos allá, los hermanos Cano, en el Ejido Michoacán de Campo. Así que felicidades para el Javi, y esperemos pues que se encuentre mucho mejor de salud.
1: Saludamos el día de hoy al tocayo, mira, Silverio Pérez. Silverio, te mando un gran saludo, lo vi hace aproximadamente como un mes.
0: ¿De veras?
1: Pérez, sí, me tocó saludarlo ahí en el restaurante La Orilla, allí de nuestra amiga Daniela Valenzuela, ahí me tocó saludar al tremendo Silverio Pérez, alejado
0: de... Ya está retirado de...
1: Alejado, sí, dice que no, ahorita de momento
0: nada
1: no
0: quiere
1: saber nada de béisbol.
0: Caray.
1: Sí, después, ¿no? Estar de muchos años, pues, muy metido ahí en la Liga Urbana, lo recordamos.
0: Sí, sí, fue presidente.
1: El cuerpo de Apaya, el presidente y demás. Pues sí, alejado del béisbol, pero le mandamos nuestros saludos en su cumpleaños. Jorge Rubalcaba también está cumpliendo
0: años. Maestro.
1: El día de hoy, Rubalcaba López. Abraham Valenzuela también está cumpliendo años. Y el día de ayer, amigos, no pude asistir por cuestiones de tiempo familiares, pero pues cumplió años. Eleni López, el día de ayer, recibió un saludo muy especial, deseando que le haya pasado de lo mejor.
0: Ya, yo creo que este saludo, como es extra, ya a lo mejor ya... Hay que mandarle la facturita. Con esto nos vamos a ir a nuestra primera pausa comercial. Regresamos con más de béisbol aquí en este su programa Debateando. Una pausa y volvemos.
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0: Regresamos, estamos de regreso aquí en este su programa Debateando con más información. Bueno, pues el equipo de los Marineros regresó a, o más bien se mantiene con vida en la semifinal de la Liga Norte de México al apalear 9-1 a los Bucaneros. De esta manera, pues todavía el equipo visitante que está en el Antonio Palacios lleva pues una ventaja de 3-1 derrota. Ocupa pues 3 triunfos para pasar a la gran final el equipo de los Marineros de Ensenada, que el día de ayer presentó un gran lleno en el Antonio Palacios. Y hoy va a buscar acercarse aún más en esta serie. Decíamos que está a favor de los Bucaneros, que van por una victoria. Por su parte, los Algoneros en casa, aquí cerca, de visitante, está ahorita el equipo de los Algoneros y están empatada la serie a 2 por bando entre los Barbas Negras y Algoneros de San Luis. Una serie pareja hasta el momento, así que Tijuana y Ensenada tienen actividad dentro de la Liga Norte de México. Esto es los reportes que nos llega de esta Liga de Desarrollo.
1: Así es, Chome. El día de ayer ya tuvo su debut Nick Torres con el equipo de Unión Laguna, Chome, pero pues cayeron los Algoneros de Unión Laguna. En el primer turno, Nick Torres conectó un doblete impulsador de carreras y fue una buena entrada, de 5,522 aficionados que fueron a ver este soñado debut de Nick Torres. Pues sin embargo, pues caen con la derrota y se quedan en un séptimo lugar, ¿no? Y es que fíjate algo bien curioso y raro, el equipo Unión Laguna, cuando se cree, se piensa, o pues es una estadística que cuando el equipo juega en casa, pues tienen mejores resultados, pues no, el equipo de los Algoneros no le ha ido muy bien en casa. Es un equipo que pues juega mejor en gira. Dejaron una marca de 16 victorias y 24 derrotas en el Estadio Revolución, que es su casa. Es el peor registro como local entre los equipos de la zona norte y el segundo peor de toda la Liga Mexicana. Solamente los Leones de Yucatán han perdido más juegos en casa durante esta temporada, así es que tendrán que apurarse, creo yo, el equipo de Unión Laguna para poderse meter a la calificación, porque ya lo pensaba, ya lo decías tú, ese equipo de los Rieleros no piensa tampoco entregar fácilmente ese boleto, ese sexto lugar. Habría que ver, Chome, cuántos años tiene el equipo de los Rieleros sin estar en una fiesta de playoff, y creo que pues va a ser algo difícil, ¿eh? Va a ser un gran cierre de temporada para buscar ese sexto puesto y colocarse en la zona de playoff entre el equipo de los Rieleros de Aguascalientes y el equipo de los Algoneros de Unión Laguna.
0: Sí, creo que
1: va a ser un cierre muy bueno.
0: Sí, sí, de que los últimos lugares van a estar parejos, ¿eh? Seguramente van a pelear hasta la última serie. Sí. Ya pues, los equipos de arriba, los que están punteando, pues menos complicado su situación, ¿no? Sobre todo porque pues ya tienen asegurado, cuando menos, uno de los 6 lugares para estar en postemporada. Le mando un saludo y una felicitación muy especial también, hablando de cumpleaños, a nuestro gran amigo Eric Osuna, que el día de hoy cumple 1 año más de vida. Él es el fumigador más rápido de la región, ahí anda ahorita eliminando bichos, pero pues también ya tratando de sacar el día para festejar, porque hoy sus amigos allá del Washington Time le tienen preparado ahí pues su platillo preferido. ¿Qué crees, Silverio? Su platillo preferido son unas ricas colitas, chicharrón de cachete, bushi. Bueno, esa especialidad de el rico puerquito allí de carnitas tradicionales. Esto, bueno, pues le tienen preparado. Es sorpresa, ¿eh? Espero que no me esté escuchando, porque le tiene preparado allá sus amigos del club Washington Time. Felicidades, pues. Eric, pásala de lo mejor y que disfrutes tu día.
1: Claro que sí. Chome, pues el equipo Los Diablos Rojos del México, cerrando también a todo vapor allá en la zona sur de la Liga Mexicana de Béisbol, el picheo. El picheo de los Diablos ha sido excepcional. Tienen de 9 días, tienen 4 blanqueadas. 4 blanqueadas del equipo de los Diablos Rojos del México, y pues esa gran combinación que se ha dado entre el picheo, y como fíjense dice, ¿no, Chome? Donde hay picheo realmente es un 80% de probabilidad de sacar buenos resultados. Y aquí el equipo de los Diablos Rojos del México tienen 4 blanqueadas en los últimos 10 juegos. Y eso pues lógicamente lo mantiene en la primera posición de la zona sur. Así es que pues Lorenzo Bandy enfilándose ya a una postemporada más. Y creo que sería otro serio contendiente, Chome, a volver a estar en otra final buscando Hay que recordar que buscan un tricampeonato el equipo Los Diablos Rojos del México.
0: Bueno, pues ahí está lo que está haciendo Lorenzo Banda. Y platicamos, ¿no, Silverio? Hace unos días sobre lo que está haciendo Oscar Robles, que pudiera ser también nominado, al igual que Héctor Estrada, como candidatos al manager del año. Y decíamos, ¿no?, el caso de Lorenzo Banda, ya con un bicampeonato y no ha logrado el premio de manager del año, y ahora pues va por el tricampeonato, creo que merecido aún así con el equipo que le arman, ¿no?
1: Sí.
0: Porque digo, todos los equipos buscan armarse para estar para buscar el campeonato, pero pues en este caso Lorenzo Bandy pues está manteniendo a su equipo como líder ya por tercer año consecutivo.
1: Sí, un gran trabajo, tampoco es fácil, ¿no, Chome? Mantener, es una gran responsabilidad también que la parte deportiva de la gerencia te presente un roster con tus elementos que sabes que tienes que ganar, sabes que tienes que tener una buena posición en el standing, y eso ha logrado Lorenzo Bandy, mantener ese dugout, ese clubhouse, en una buena posición de convivencia. Creo que es un factor bien, bien importante, porque no nomás es que te los pongan y dirigirlos, hay que mantener esa cordialidad, ese buen ambiente para que los resultados se reflejen en el terreno de juego, y creo que Lorenzo Bandy lo ha hecho muy bien, ¿no? Es un hombre de mucha comunicación, Chome, que le gusta, siempre lo vemos campechanear, platicar, convivir mucho con el pelotero.
0: Así es, saludos a nuestro amigo, como siempre, todos los días ahí está el pendiente a través de la aplicación. César Astobregón, Obregón, le mandamos este saludo. Pues sí, nos comparte algunas notas, dice, ya están en proceso de desmantelamiento de Dorado de Chihuahua en este 2023, pues ya dejaron ir a Emilio Vargas, a Perico de Puebla, a cambio de Landen Bouraza. Además, al parecer, Sultanes de Monterrey irán por los servicios del venezolano Juan David Yepes y del off-field Marc Contreras. Esto es dentro de pues las notas que nos comparte y lo que se está viviendo ya, porque creo que es mañana, uh-huh, el último día.
1: Vamos a checarlo.
0: Mañana, probablemente, sí, decía Lalo, 3 días. Uh-huh. Probablemente el día de mañana ya para hacer los últimos pues cambios.
1: También otros que creo yo, Chome, que mencionábamos, el equipo de los Leones de Yucatán también han tirado la toalla, ¿eh? Enviaron a Ronnie Williams, este pitcher derecho de la rotación de abridores, lo enviaron a los Olmecas de Tabasco. A los Olmecas están reforzando su rotación abridora con Ronnie Williams.
0: Entonces sí, Silverio, debes ya estar cerca de final.
1: Sí, no, sí, era después del juego de estrellas, y en ese equipo, en ese movimiento, Leones de Yucatán reciben a Raúl Zoé Carrillo y los derechos de retorno del pitcher yucateco Daniel Núñez, que pertenece a los Diamondbacks. Así es que pues ya sueltan a Ronnie Williams, el equipo de los Leones de Yucatán, pero también mandaron a Brandon Brenner a Unión Laguna, le dieron la cesión de derechos provenientes de Yucatán, otro de los pitchers que se va de los Leones, y Jared Wettenby, este pitcher zurdo también de la rotación de los Leones de Yucatán, lo han enviado a los Sultanes de Monterrey, jugará el resto de la temporada con los Sultanes, luego de ser cedido por los Leones de Yucatán. O sea que dos lanzadores y un relevista de Yucatán ya los mandan a otro equipo.
0: Silverio, y el caso de Joe Meneses fue de nuevo regresado a Triple A, los Atléticos. O sea que no fue mucho el tiempo que duró, y pues la oportunidad que le dieron también fue poca, ¿no?
1: Sí, era por una lesión, iba a suplir a alguien, pero creo que pues tampoco Chome ha tenido el resultado, que son pocos turnos, sí, cierto, pero pues no se ha visto una explosividad ahí en este retorno a Grandes Ligas de Joe Meneses, que por cierto estuvo el día lunes o el lunes en Tijuana, junto con Alejandro Kirk, que estuvieron ahí en los lanzamientos de la primera pelota y de visita en el Estadio de los Toros.
0: Pues bueno, vamos a esperar a ver otra oportunidad, pero difícil, ¿no? Como está jugando el equipo de los Atléticos, que tienen también una gran cantidad de peloteros novatos que se han mantenido, se han establecido en el béisbol de las Grandes Ligas. Vamos a ir a nuestra siguiente pausa comercial y tenemos más de béisbol aquí en su programa Debateando. Vamos a una pausa y volvemos.
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0: Continuamos aquí en su programa Debateando con más información. 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
1: En 26 años de Juegos de Estrellas, el equipo de los Yankees ha tenido varios jugadores que han sido jugadores más valiosos de precisamente de clásico de media temporada. Fíjense, el caso de Cody Bellinger, que lo acaba de ganar en este juego de la semana pasada, es uno de ellos. Giancarlo Stanton lo ganó allá en el 2022. Mariano Rivera lo ganó en el 2013. Y Derek Jeter lo ganó en el año 2000. Son los cuatro jugadores de los Yankees que han sido jugadores más valiosos en los Juegos de Estrellas. Y por otro lado, miraba una información que realmente a mí me da mucho gusto en lo personal. El caso de este pitcher zurdo, Javier Arturo López, que fue el año antepasado cuando anunció su retiro ya del béisbol profesional con el equipo de los Diablos Rojos del México. Pues ya tiene trabajo precisamente y con la misma organización, esta organización le ha dado la confianza y está trabajando ya como gerente deportivo de los Diablos Rojos del México, Luis Javier López, este pitcher zurdo que por muchos años, fueron más de 10 años en la Liga Mexicana del Pacífico, lo vimos con Obregón en toda su carrera y pues en el Bárbaro con los Diablos Rojos del México. Hay que recordar que también estuvo en el béisbol de Grandes Ligas lanzando para los Padres de San Diego, que tuvo su debut precisamente con los Padres allá en Coorsfield, Javier Arturo López, que hoy en día pues ya es el gerente deportivo de los Diablos Rojos del México, el mejor de los éxitos, y qué gusto, Chome, ¿no? Que jugadores con poco tiempo de retiro de esta clase, esta jerarquía, Javier Arturo López, ya sea un gerente deportivo.
0: Sí, fíjate,
1: y una gran organización, ¿no? Toda su carrera con ellos.
0: Un departamento que estaba desértico,
1: sí,
0: no había.
1: Miguel Ojeda ya no estaba. Ajá. Ahí. Y entonces ya, Javier Arturo López, pues ese nuevo gerente.
0: De experiencia toda la vida con
1: sí,
0: es su casa.
1: Todo, ¿no? Es correcto.
0: Es su casa, así que
1: toda la vida con ellos,
0: no puede decir que no conoce los lineamientos y políticas de la organización de los Diablos. Pues mira, Grandes Ligas no descansa y ya da a conocer el calendario de la temporada regular del 2027, así que será un poco antes el arranque para lo que será la campaña 2027, que empezará el día miércoles 24 de marzo con un partido en la noche inaugural, donde bueno, el tradicional día inaugural dice está programado para el jueves 25 de marzo con 14 juegos en la agenda. Esa fecha marca el día inaugural tradicional más temprano en la historia de las Grandes Ligas.
1: Sí, está anunciando Grandes Ligas, se adelanta todavía esta situación que se está viviendo, ya anunciando pues la programación de juegos para el año que viene, ojalá, ¿no? Y esto pueda arrancar en la fecha pactada y haya los arreglos necesarios entre los dueños y el sindicato de jugadores para que pues no tengamos una sesión, una huelga, sería fatal para el béisbol que eso sucediera, y ojalá y haya un arreglo y una buena mediación entre las dos organizaciones.
0: Y ya también está anunciado la edición número 97 del Juego de Estrellas para el próximo año en el Wrigley Field, la casa de los Cachorros.
1: Y realmente va a ser un espectáculo, Chome, un Juego de Estrellas en un escenario muy clásico, ¿no? Que sigue siendo los clásicos, el Wrigley Field, el Monstruo Verde de los estadios tradicionales, pues ahí entra en esa categoría. Pues Dyer Stadium también, creo que son los estadios clásicos que quedan del béisbol.
0: Pues dice que el Wrigley se convertirá en el único estadio activo de Grandes Ligas.
1: ¿Qué?
0: O sea, el más viejo que.
1: Sí, pues ¿no? Tanto con el Monstruo Verde, ¿no? Son los estadios originales que quedan, ya todos los demás han sido. Pues Dyer Stadium es un tercero también, creo que de ahí en fuera ya todas las otras franquicias han tenido construcción de estadios nuevos.
0: 1947, 1962, 1990 y ahora el 2027. Serán los anfitriones.
1: Un tremendo clásico ese juego de estrellas en Chicago.
0: Lalo Mesa comentaba también el día de ayer que se menciona, ¿no?, para el 2028 los Gigantes de San Francisco.
1: Es un gran escenario, ¿no?, también para un evento como ese tipo. Y hablando de grandes ligas, este muchacho, ¿cómo se han dado estos contratos últimamente, Chas Burr es un pitcher de los Rojos de Cincinnati. Y a sus 23 años ya está firmando un contrato hasta el 2033, apenas en su cuarto año de lanzar en grandes ligas. Y el pitcher Chas Burr sellaron una extensión de contrato de 7 temporadas por $105 millones garantizados. Este acuerdo no solo amarra el futuro de uno de los brazos más eléctricos de grandes ligas, sino que también rompe paradigmas en la historia de los contratos para lanzadores con menos de 4 años de servicio. A sus apenas 23 años, Burr se convierte en el pitcher con la mayor garantía económica en la historia de la liga para alguien de su experiencia, igualando además el récord de franquicia que ostentaba Homer Bailey allá por el 2014. El pacto que inicia en el 2027 se extiende al 2033 para este lanzador, que se lleva $103 millones de 23 años de edad y menos de 4 años en grandes ligas.
0: Pues chulada, ¿no?
1: La verdad, un buen futuro. Sí, sí. Esperamos hablando que todo siga saliendo con salud, con bien, dinero, ¿verdad? Para poder disfrutando de ver a ese gran brazo derecho.
0: 105 millones. Sí, estamos viendo también, checando una nota ahora en el receso del béisbol de las grandes ligas, el caso de un prospecto, no lo encuentro aquí, de los Mediablancas de Chicago, que también hicieron le ofrecieron una buena cantidad de dinero. Pues tenía aquí en las manos, ahorita lo vamos a checar para ver de quién se trata, pero sí se habla de que es uno de los mejores prospectos que tendrá en estos momentos pues el equipo de los Mediablancas para un posible debut. Y Mediablancas, pues que será seguramente un equipo, Silverio, que será comprador en esta parte final ya de la fecha para hacerse refuerzos para la próxima temporada, donde pues están agarrados de la mano con el equipo de los Guardianes de Cleveland.
1: Sí, no será interesante. Nos quejábamos, ¿no? Hemos comentado mucho sobre la parte de los pocos mexicanos que tuvimos en el Juego de Estrellas por ahí, por Randy Arozarena, ¿no?, que fue uno de los que nos representó, nacionalizado mexicano. Pero, ¿qué crees, Chome? Puerto Rico no tuvo un solo representante en el Juego de Estrellas. Realmente ayer miraba varios portales en donde se pregunta qué pasa. ¿Qué pasa con el béisbol puertorriqueño? Es verdaderamente raro, ¿eh?, no haber visto a ningún puertorriqueño en esta edición del Juego de Estrellas.
0: Fíjate, ¿sí?, es una potencia béisbolera,
1: sí,
0: ¿no?
1: Siempre, ¿no? Hemos visto cómo ha crecido el béisbol dominicano, los venezolanos, cómo han crecido gran cantidad de muchachos venezolanos. ¿Y qué pasa con el béisbol de Puerto Rico, que se ha quedado pues estancado un poco sin tener a grandes estrellas en el béisbol de las grandes ligas?
0: Sí. Cholo Whisky, se apellida Rush Cholo Whisky. Uh-huh. Este prospecto de los Mediablancas de Chicago, que estoy tratando de ver, dice que es un parador en corto, estudiante de tercer año de la universidad de 21 años, y Grady Emerson, estudiante de último año de secundaria en Texas de 18 años, fueron firmados por los Mediablancas de Chicago. Y que se habla pues de que, así como dice, comenzó un debate de 41 minutos, 20 dedicados.
1: Con el béisbol de Puerto Rico, que se ha quedado pues estancado un poco sin tener a grandes estrellas en el béisbol de las grandes ligas.
0: Sí. Cholo Whisky, se apellida Rush Cholo Whisky. Uh-huh. Este prospecto de los Mediablancas de Chicago, que estoy tratando de ver, dice que

0: Blancas de Chicago, y que se habla pues de que, así como dice, comenzó un debate de 42 minutos, 20 dedicados a Cholo Whisky, fíjate el apellido, ¿no? Y otros 20 a Emerson, el que cada departamento puso los pros y los contras de ambos jugadores mientras se proyectaban sus mejores jugadas en una pantalla. O sea, estaban entre ellos dos para ser firmado por el equipo de los Medias Blancas de Chicago.
1: Chome, este fin de semana hay una serie bien interesante y muy clásica, ¿eh? Juega los Dodgers, estarán enfrentando a los Yankees, ¿no? Este
0: En Nueva
1: fin de
0: York,
1: semana.
0: mañana,
1: Sí, no sé,
0: viernes,
1: una
0: sábado
1: gran
0: y domingo.
1: serie que pues, es el clásico de toda la vida. Yo creo que todo el mundo hemos vivido y recordado esas series mundiales, ¿no? De los 80s y los
0: 81.
1: clásicos de clásicos, este del equipo de los Dodgers visitando a los Yankees, donde seguramente será un lleno total allá en Yankee Stadium.
0: Así es, vamos a nuestra siguiente pausa para regresar ya en la parte final de este su programa Debateando. Un corte y volvemos.
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0: El equipo de los Phillies, Christian Scott por parte de los Mets de Nueva York. Y pues mañana una jornada completa a partir de las 10 de la mañana con 30 minutos, donde Boston estará recibiendo a los Rays de Tampa en una también muy buena serie. Hablando de las posiciones y de lo que está jugando Boston rumbo a la recta final, donde los separan pues 10 juegos del equipo de los Rays de Tampa. Imagínate una barridita de Boston a Tampa. Pues se acercarían aún más, ¿eh?
1: Sí, es que el equipo Boston ya está en tercer lugar, chome, en esa división. Se encuentra todavía a 10 juegos de ese primer lugar, a 7 del segundo lugar, que son los Yankees, pero han mejorado muchísimo. Tienen 9 ganados en forma consecutiva el equipo de los Medias Rojas de Boston. Han ganado 9, pues, en los últimos 10 juegos. ¿Y qué te parece si compartimos rápidamente el standing en la división este, en la Liga Americana? Siguen los Rays de Tampa Bay como líder. Los Yankees se encuentran a 3 juegos, Boston a 10. Baltimore a 11.5 y Toronto a 12 en la división central. Ahí están los Medias Blancas de Chicago junto con los Guardianes de Cleveland empatados en primer lugar. Los Minnesota Twins están a 3 juegos. Detroit Tigres a 6.5 y los Royals de Kansas City a 13 juegos. En la división oeste de la Liga Americana, los Rangers de Texas son los líderes. Los Marineros a 1.5, Houston a 3. Los Atléticos a 8 se mantienen y los Angels se caen a 11 juegos y medio.
0: En la Liga Nacional, ahí están los Bravos de Atlanta encabezando la división este con 55-40 en ganados y perdidos. Filadelfia a 2, no está lejos. Los Marlins de Miami a 4, Nats de Washington a 8, a 16 los Mets de Nueva York. En la central, Milwaukee 59-37, se refuerza Milwaukee, pero también tiene problemas de lesión con sus abridores. Están a 5 de los Cachorros de Chicago, 8 y medio los Cardenales de San Luis. Piratas de Pittsburgh a 9 y medio, a 15 y medio los Rojos del Cincinnati. En el oeste, Dodgers de Los Ángeles 61-36, a 11 y medio están los D-backs de Arizona, 12 y medio los Padres de San Diego, 19 y medio los Gigantes de San Francisco, Colorado Rockies a 22 y medio.
1: En el Wild Card estarían calificando en la Liga Americana Tampa Bay, Chicago y los Rangers estarían calificando hasta este momento. Como Wild Card estarían entrando los Yankees, los Guardianes, los Marineros y los Gemelos de Minnesota están empatados y Boston a medio juego de poderse meter a la pelea del comodín.
0: En la Nacional, Cachorro, Phillies y Miami Marlin, pero está uno el equipo de los Cardenales, todavía los Piratas de Pittsburgh a 2 y 2 y medio D-backs de Arizona, todavía San Diego a 3 y medio, creo que está cerrado hasta Nat de Washington se puede colar
1: una
0: porque
1: posibilidad.
0: está a 4 de distancia. 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Vamos a la última pausa y regresamos en la parte final de este su programa Debateando.

Estamos de regreso, continuamos con más aquí en este su programa debatiendo. Decía pues solamente una jornada a las 4 de la tarde en el béisbol de las grandes ligas entre el equipo de los Mets de Nueva York, un equipo que está batallando y bastante. Vamos a ver si los Mets serán compradores o serán vendedores en estas últimas fechas, ¿no? De cambios, de canje, de compras. Por lo pronto, pues hoy se estarán enfrentando a partir de las 4 con Aaron Nolan por parte

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0: Sirero, llegamos y pues vamos.
1: Amigo Chome Cárdenas, despediros, deseando que tengan una excelente tarde, muy buen provecho y nos escuchamos el día de mañana.
0: Así nos vamos porque lamentablemente se nos acabó el tiempo, nos tenemos que ir. Mi nombre es Oscar Hernández, yo quiero invitarlo a que nos escuchen el día de mañana, como es una costumbre, de 1 a 2 de la tarde. Recuerde, como todos los viernes, no se pierda el segmento del saber. Prepárese porque hay mucha información de la pelota local. A nombre de todo el equipo de trabajo de este su programa Debateando, yo le pido que todo lo que se haga, hágalo con ánimo y fe.
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0: Son las 3.
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0: Son las 3:13.
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0: 3:28.
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0: las 3 con 44 minutos.
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1: Hola, ¿qué tal? Bienvenidos todos, los saludo con muchísimo gusto hoy jueves 16 de julio. Yo soy Tania Nobel, les agradezco que nos escuchen aquí por Audiorama Comunicaciones en todo el país. Gracias también por seguirnos en nuestras redes. Estos son los temas que tenemos preparados para hoy. Se anuncia el resurgimiento del terrorismo político, erradicar a grupos con ideologías marxistas, anarquistas, anticristianos, anticapitalistas y principalmente estadounidenses, el arranque de una campaña por parte de Estados Unidos. Pablo Levy, las cifras que deja la cruda del Mundial. Kilómetro cero, noticias de turismo. Reporte gol, los pormenores y las posibilidades para cada equipo, España o Argentina. La postal sonora y nuestra editorial también, más todo lo que se suma en esta hora de Buena Radio. Vamos a las noticias del día, lo que ustedes leerán mañana en las primeras planas. Tatiana Flores, adelante.
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3: Jania, ¿qué tal? Muy buena tarde. Esta es la información. Detuvieron al exgobernador panista de Baja California, Ernesto Rufo Appel, por delincuencia organizada y huachicol fiscal. Lo señalan como accionista mayoritario de la empresa Ingemar, relacionada con el contrabando ilegal de combustible de Estados Unidos a México. Ernesto Rufo Appel fue el primer gobernador en la historia de México de un partido de oposición al PRI. Gobernó el estado de Baja California de 1989 a 1995. Renunció el fiscal Oscar Langlet González. Era el encargado de investigar delitos cometidos por servidores públicos federales. Es la segunda renuncia en la Fiscalía General de la República en menos de 48 horas. Esto luego de que Ulises Lara también decidió dejar el cargo por motivos personales. La presidenta Claudia Sheinbaum aseguró que solo la Fiscalía General de la República será la encargada de determinar si existe alguna responsabilidad del ex fiscal Alejandro Gertz Manero en la entrega a Estados Unidos de Mauro Alberto N., alias El Jando, quien es identificado por las autoridades como el presunto piloto que trasladó a Ismael El Mayo Zambada y a Joaquín Guzmán López a territorio estadounidense en julio de 2024. En Puebla asesinaron al director del medio digital Noticias San Martín Texmelucan, Josué Martínez Contreras. Él también maestro y abogado de 39 años, fue víctima de un ataque directo a unos metros de su casa en la Junta Auxiliar de San Lucas, Atoyatengo. Según testigos, el comunicador iba presuntamente acompañado por su hijo de 13 años. La Organización de Derechos Humanos, artículo 19, denunció que en Coahuila personas desconocidas intentaron entrar por la fuerza al domicilio del periodista independiente Ángel Maldonado en Ciudad Acuña. El ataque ocurrió apenas unas horas después de que el comunicador cubrió una manifestación sobre un presunto caso de abuso sexual a menores. Los agresores huyeron antes de que llegaran las autoridades. En Michoacán detuvieron a Fernando de Jesús Ortiz, alias El Doctor, y presunto operador del cártel de los Viagras. La detención fue en el poblado de Acahuato. Lo señalan de delitos contra la salud y posesión de arma de fuego de uso exclusivo de las Fuerzas Armadas. Jania, hasta aquí con la información.
1: Gracias, Tatiana. Vamos a la conferencia matutina. Revire, ¿quién miente? ¿El piloto en la mesa otra vez?
4: Pues tiene que revisarlo la fiscal. La fiscalía ayer vio pues lo que ocurrió, tal cual ocurrió. Y si hay alguna responsabilidad, pues tiene que determinarlo la propia fiscalía.
5: ¿Estas fallas cómo afectan su estrategia? ¿Cómo afectan el que se hayan entregado a estos? Al final de cuentas, el tema del Mayo Zambada es un tema que su propio gobierno ha defendido como un asunto de defender la soberanía. ¿Cómo afectan ese tipo de fallas, esta estrategia y esta posición del gobierno de México?
4: Bueno, ayer mencionó la fiscalía que esta persona fue interrogada dentro del marco jurídico. Esta persona dijo no pertenecer a ningún grupo delictivo, de acuerdo con lo que dice la fiscalía, y están todas las grabaciones y todo lo que tenga que hacerse, incluso poder, en su caso, ir a conocer una nueva declaración. Hay esa posibilidad en los Estados Unidos. Pero quien debe determinar si hay algún problema relacionado con la investigación que se está haciendo, pues es la Fiscalía.
5: ¿Pero usted se siente satisfecha con el trabajo de la Fiscalía en el breve manero en con estos resultados?
4: Pues es lo que ocurrió. Entonces, más allá del tema de la persona que llevó el avión, porque si no se reorienta a la parte central que nosotros hemos planteado. El elemento central de lo que hemos planteado es si hubo participación del gobierno de los Estados Unidos en la entrega de estos dos presuntos delincuentes a Estados Unidos. Porque la información que dio el gobierno de Estados Unidos en su momento, a través del embajador y de las visitas que se hicieron por parte de la Fiscalía a la revisión del avión, es que no habían tenido ninguna participación. Al mostrar el avión como parte de un operativo del FBI en una feria, pues hay una contradicción. Ese es el tema central. Más allá de si se envió a esta persona que en su momento no se conocía que había sido el piloto de esa aeronave y que después ahora con la fiscal se conoció que en efecto sí era ese piloto.
1: Todo en manos de la fiscalía, caray, mientras las declaraciones son de índole altamente políticas, resulta que el piloto que manejó, que piloteó, que transportó la nave donde salió el Mayo con el Chapito, sí era piloto de los Chapos. Voy a releer la editorial que publicamos exactamente la semana pasada. Nos preguntábamos, ¿y dónde está el piloto? Porque había varias versiones y finalmente sí piloteó Alejandro Ojeda la nave donde extrajeron al Mayo. Entonces, quien Salazar dijo la verdad. No era nuestra nave ni nuestro piloto. Y resulta que sí, Alejandro Ojeda, Alejandro, sí era el piloto de confianza de los Chapos. Bueno, esto es lo que dijimos hace una semana cuando el gobierno mexicano reabrió el tema. Estamos ante un libreto sumamente peligroso, trazado con cálculos fríos que hoy deben ser analizados en perspectiva bajo varios escenarios. La pregunta vital que debemos poner sobre la mesa esta tarde no es el cómo, sino el por qué. ¿Por qué precisamente esa semana abrieron y encendieron el debate sobre la intervención de Estados Unidos para secuestrar y extraer a un capo de la droga de territorio mexicano? Aunque la alta diplomacia al fin jamás justifica a los medios, la gran interrogante es qué llevó al gobierno mexicano a reincendiar un tema tan delicado en este preciso momento. Eso lo dijimos la semana pasada. Sí es una autocrítica, pero es necesario. Resulta a todas luces contradictorio focalizar los ataques contra el consabido intervencionismo de nuestro principal socio comercial, justo cuando al mismo tiempo le rogamos y le exigimos que reafirme y respete las cláusulas del T-MEC. ¿Estamos ante un socio que simplemente no respeta las normas internacionales o es que hay demasiados trapos sucios que lavar de ambos lados? La apuesta de la presidencia de México es fuerte y camina sobre el filo de la navaja. En el mejor de los escenarios, Washington, con todo y su complejo Congreso, decidirá no morder el anzuelo, ignorando la provocación para mantener la relación en paz. Pero en el peor de los escenarios, la estocada de Donald Trump puede llegar con fuerza destructiva antes de noviembre. Hay que quitarnos la venda de los ojos. Este conflicto es real, pero no está basado en una auténtica defensa del derecho internacional o de la soberanía nacional. Tampoco se trata de una lucha frontal contra el narcotráfico. El choque entre dos proyectos ideológicos de uno y otro mandatario. Dos proyectos que prácticamente se niegan a convivir. Para uno lo social, para otro el capital. El verdadero fondo de esta crisis es la información. El conflicto real radica en el lodo en el que ambos países pueden terminar nadando ante los ojos de la comunidad internacional si las compuertas de los secretos de Estado se llegan a abrir. Es un juego de chantajes cruzados donde el arma más letal no son las armas precisamente, sino lo que cada bando sabe del otro. Así lo escribimos la semana pasada. La pregunta sigue siendo la misma. ¿Quién miente? Y añadimos una nueva. ¿A qué juega la fiscal? ¿Y a qué jugó el fiscal entonces? La flecha apunta al exfiscal, Gertz Manero. El equipo de comunicación de la presidenta debe afinar sus estrategias para no meter a la presidenta en arenas movedizas. Hasta aquí nuestra opinión editorial de hoy. Vamos a la pausa, regresamos. Hay reunión de izquierda o pro-derecha, Marco Rubio arranca posicionamiento. Quédense aquí en Informe 24 para entender la noticia. 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Estamos en todas las plataformas. Pausa y volvemos.
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1: Estados Unidos busca redefinir su estrategia de seguridad nacional frente a un fenómeno que considera en expansión, el resurgimiento del terrorismo político de motivación ideológica. El secretario de Estado, Marco Rubio, encabezará una reunión para coordinar acciones contra organizaciones de inspiración marxista, anarquista, anticristiana, anticapitalista y sobre todo antiestadounidense. Se trata de una nueva doctrina de seguridad. ¿Qué implicaciones tendrá para América Latina y para México? Vamos a analizarlo con César Aldama, el analista precisamente en estos temas internacionales. César, te saludo con mucho gusto. Gracias por estos minutos de tu tiempo.
11: Jaria, es un gusto estar contigo.
1: Muchísimas gracias. ¿Qué representa esta reunión convocada por Marco Rubio? ¿Estamos viendo un cambio en la estrategia de seguridad de Estados Unidos?
11: A ver, lo que estamos viendo es la sustancia de la cual está llena una estrategia que el presidente Trump anunció desde el principio y que mucha gente no creía que fuera capaz de desarrollar. Probablemente él no sea un gran ideólogo, sin embargo, sí hay grupos dentro de su partido, sí hay grupos dentro de su gabinete y hay personajes muy marcados que tienen ideas que llevar no solamente a la práctica, sino también incluso a los libros y a la historia. Eso es lo que estamos viendo. Estamos viendo cómo llena de contenido y cómo Marco Rubio toma un protagonismo que ha tenido en diferentes partes de la agenda de Estados Unidos, pero que ahora le tiene la oportunidad de desarrollarla en lo que quizá más le importa, que es la agenda interna de Estados Unidos, la política, la ideológica, pero también de su área de influencia primordial, que es Centro y Sudamérica. estamos viendo cómo se llena de nuevo contenido lo que ahora se conoce como la doctrina Donroe, la reedición de aquella que tiene más de 203 años y la cual hemos en algunos momentos padecido en México y en toda América Latina.
1: Esta doctrina Donroe a la que haces referencia, César, es el resurgimiento de esta idea de anti-Estados Unidos para posicionarse de nueva cuenta.
11: Sin duda es un resurgimiento, es una reedición, podríamos decir, con ideas actualizadas, pero esencialmente es lo mismo. Es decirle al mundo, decirle a sus competidores, decir también adentro del país que el gobierno de Estados Unidos es el más poderoso, es el principal en toda esta región y que por lo tanto es a quien se le debe confiar el destino de América, desde Alaska hasta la Patagonia. Hay muchos países que coinciden con esa visión en este momento. América Latina principalmente, Centroamérica también, muy marcadamente, ha virado hacia la derecha de manera muy clara en las elecciones recientes y esto parece consolidarse. Así que el hecho de que ahora tengan estos nuevos contenidos ideológicos, esta nueva teoría o esta revisión de la doctrina Monroe, lo que hace es llenar de contenido y dar una visión de largo plazo. Eso es lo que hay que tomar en cuenta. Aquí podríamos suponer que el tiempo de Donald Trump se terminaba en estos segundos 4 años. Sin embargo, lo que parece ser es que los grupos al interior del GOP, del Partido Republicano, del movimiento MAGA y dentro del gabinete están tomando el mando para tomar también la estafeta de cara a un periodo que pretenden sea mucho más largo que solo 4 años.
1: Se quiere posicionar como el líder del continente y dices que, bueno, que estamos virando hacia de nueva cuenta hacia la derecha, dejando atrás a gobiernos de izquierda en estos cambios de elecciones que hemos visto en algunos países.
11: Efectivamente. El problema con las izquierdas latinoamericanas han sido los resultados, Jania. Tristemente, para quienes coinciden con esa visión, afortunadamente para quienes no, obviamente, no ha habido resultados positivos, salvo contadas excepciones con los cuales podemos identificar aquellos países donde la sociedad ha dado una nueva oportunidad. En México tenemos algunas experiencias positivas en este segundo lapso en el cual la gente le dio la oportunidad al mismo proyecto que de origen se dice de izquierda. Y el otro caso pudiera ser Brasil. En Colombia eso ya ha terminado y era, digamos, la tercera fuerza dentro del espectro izquierdista para América Latina y de hecho para todas las Américas. Así que los resultados no acompañaron y ahora este viraje que es evidente, que está ya a la luz pública, tiene que ver también con el alineamiento. Algo que no se escuchaba desde hace mucho tiempo, más de 2, casi 3 décadas, países alineados con una visión. Este feeling que tuvo Donald Trump para lanzarse nuevamente a pesar de los pesares, a pesar de los problemas que tenía, incluso legales dentro de su propio país, este feeling que tuvo lo fue acompañando con personajes que hoy están tomando una batuta y que, como decía hace un momento, están llevando a este nuevo grupo de países a coincidir con su visión y a voltear juntos hacia el futuro. Eso es algo muy interesante que no se había visto en tiempos recientes.
1: ¿Por qué Estados Unidos habla ahora de un resurgimiento del terrorismo político? ¿A qué se refiere?
11: Bueno, ha habido incidentes en diferentes partes del mundo que han sido reivindicados por fuerzas dedicadas, digamos, a atacar a las visiones o a los grupos de derecha. Sin embargo, esto no es la nota más alta. La nota más alta tiene que ver con las intenciones de Donald Trump, de este nuevo gobierno y de quienes le acompañan, por llevar su manera de ver el mundo y la vida a diferentes terrenos, muy marcadamente al nivel comercial. Lo que ha hecho desde el principio Estados Unidos, los primeros viajes nos lo indican todo, el presidente Trump y también de Marco Rubio como secretario de Estado, fue a las regiones de influencia primordial donde querían apuntalar y hacer un checklist para repasar quiénes son hoy sus aliados. Y donde no vieron una respuesta positiva, lo que vieron es, por lo tanto, enemigos. Si no estás conmigo, estás contra mí. Los primeros viajes del presidente fueron hacia Medio Oriente y del secretario de Estado fueron a Centroamérica. Y lo que hicieron fue, repito, verificar que esos gobiernos en este momento estuvieron respondiendo a los intereses de Estados Unidos y a su visión primordialmente comercial, pero también política, como lo vemos en este segundo lapso. Así que, ¿a qué se refieren con terrorismo de izquierda? Es simplemente oposición. Una oposición que pone los intereses de Estados Unidos en riesgo y pueden empezar siendo comerciales, pueden empezar siendo políticos, pero al final eso representa un riesgo a la manera en la que Estados Unidos concibe que el mundo, específicamente su hemisferio, como lo ha dicho, debe comportarse. Así que si estás en la izquierda, probablemente o seguramente no estás a favor de la visión de Estados Unidos, ergo te conviertes en un enemigo, y este tipo de denominaciones, terroristas, agresivos, en contra de Estados Unidos, son inaceptables, porque lo que quiere es el dominio, lo que quiere es centralizar el poder desde su hemisferio para todo el mundo.
1: ¿México podría haberse involucrado en esta nueva agenda?
11: Sin duda, está involucrado y en primera línea, para bien o para mal. Afortunadamente, el gobierno actual de México no ha reaccionado de manera beligerante, no ha defendido in extremis, lo cual no se puede defender. Estamos hablando de casos muy marcados, Rocha Moya y más recientemente Marina del Pilar en Baja California. Son dos botones de muestra de cómo hay una defensa inevitable por el origen político, tanto del gobierno antecedente como el actual, pero también ha habido una colaboración muy abierta y mucha disposición de las fuerzas de seguridad y de justicia de esta nueva administración. Se sabe que se está en la agenda, se sabe que hay un riesgo, pero no se ha defendido a la extrema trasera, donde este gobierno puede evitar ser metido en ese mismo costal donde sin duda se han metido a gobiernos abiertamente opositores al actual presidente de Estados Unidos. Está en la agenda, va a seguir en la agenda. Llevamos más de 203 años lidiando con la doctrina Monroe, con el logro que a veces está de buenas y a veces está de malas, a veces es demócrata, a veces es republicano, pero tenemos mucha experiencia en los tomadores de decisiones, tanto en la IP como en el propio gobierno. Ojalá este gobierno recurra a esas experiencias para evitar en todo lo posible confrontarse al extremo con este gobierno que está sustanciando su nueva visión. Y su nueva visión es dominio total. Si nos oponemos, podemos ver tristes capítulos en la relación bilateral.
1: ¿Y qué tan delicado es ese punto, que termine utilizando ese término de terrorismo político para etiquetar adversarios ideológicos? ¿Qué tan delicado es?
11: Bueno, es claro, Jania, que si existe una oposición desde lo más alto del gobierno, abierta, beligerante, en contra de esta visión que ha expresado y que está sustanciando, como yo decía, el gobierno de Estados Unidos, pues simplemente se va a extender esta definición que se ha utilizado para designar a grupos delincuenciales, a grupos de la delincuencia organizada como terroristas, a extenderlo hacia aquellos gobernadores, hacia aquellos políticos, aquellos grupos políticos o de interés dentro de México que acaban colaborándoles, que acaban lavándoles el dinero, que acaban facilitando sus operaciones. Pueden ser de una extracción o de otra. Hay casos señaladamente en Tamaulipas, en Guanajuato, en Sinaloa, ahora en Baja California, en diferentes entidades, donde los intereses de narcotraficantes han florecido por alguna razón. El por qué y el dar motivos para que se indague más profundamente es lo que el gobierno de México tiene que ser muy cuidadoso. Ojalá se pongan responsables a ese respecto.
1: ¿Y qué consecuencias podría traer? Probablemente veremos mayores sanciones, nuevas designaciones de organizaciones terroristas como las que hoy tenemos, otros grupos que se asignan con esta categoría, como lo hemos visto ahora el cártel de Juárez, los Viagras, en fin, más sanciones.
11: Por supuesto, ese tipo de designaciones que acaban siendo sanciones públicas, políticas y luego económicas, no se han detenido desde el principio de este nuevo periodo de Donald Trump, así que no tendríamos por qué pensar que grupos que quizá en este momento no son tan relevantes también pasen a ese listado y sean designados como terroristas. Y por lo tanto, sus áreas de influencia, que están prácticamente en todo el territorio nacional, cobran una importancia diferente. Y los políticos y las políticas que están detrás de estos intereses, o incluso tratando de combatirlos. Si no hay efectividad en el combate, entonces te conviertes en parte del problema. Eso es lo que hemos visto en esta visión que tiene, que se ha ido radicalizando por parte del gobierno de Estados Unidos. Por lo tanto, esas designaciones sí son sanciones públicas, pero también vienen aparejados la retención de recursos, que no siempre está claro que son propiedad o que fueron movidos, digamos, por estos grupos, y que sin embargo ponen a empresarios, que tienen relaciones con políticos, también en la mira del Departamento de Justicia y del Departamento de Estado, también por el diálogo que tiene institucional con el gobierno mexicano. Así que, sin duda, eso se puede esperar. De eso se tiene que proteger a las y los mexicanos por parte del gobierno de México, y ojalá tengan la visión y sobre todo el peso específico para poder sentarse en las mesas donde importa y tener los diálogos necesarios al alto nivel que se requiere para lograr que esto no siga permeando en la sociedad y no siga afectando también a mexicanas y mexicanos que muchas veces solo trabajan y que son daños colaterales.
1: Entonces estamos, César, frente a una nueva etapa de la llamada guerra contra el terrorismo, ¿no? Una una estrategia, diríamos, global, donde la inteligencia, la ciberseguridad y la cooperación internacional pues tienen este mayor peso, ¿no?
11: Efectivamente, todas las guerras han cambiado ya. Lo acabamos de ver en Irán, el nuevo conflicto que se ha desatado, esta nueva etapa de lo que se llamó en algún momento Epic Fury, aunque no tenga un nuevo membrete, nos ha mostrado cómo ha cambiado y cómo se ha reconfigurado, no el orden internacional, las potencias siguen siendo las mismas, pero sí el sistema internacional, cómo se relacionan, cuáles son las reglas, de qué manera se utilizan unos recursos y otros, eso ha cambiado por completo. Y para el caso del terrorismo, también. Por supuesto que las redes terroristas han mutado y se han trasladado a otros espacios. Tú lo decías muy bien, el ciberespacio es el nuevo lugar donde estas batallas se tienen que dar. Y en esas batallas, los países de América Latina principalmente, estamos muy rezagados. Será en otras regiones del mundo, pero para hablar de lo que nos interesa, en México y en los países latinoamericanos, estamos totalmente a la zaga y estamos a merced de esos grupos criminales y también de aquellos países que sí tienen capacidad para combatirlos. Así que tenemos que cuidar también ese frente porque la transformación ya se dio y en eso vamos rezagados.
1: César Aldama, muchísimas gracias por ayudarnos a entender cómo está cambiando el mundo y cómo estamos inmersos en él. No podemos aislarlos. Estas implicaciones irán mucho, mucho más allá de sus fronteras. La manera en que se define y combate el llamado terrorismo político evidentemente tendrá efectos en la cooperación o en la negación de la misma. César, muchísimas gracias de nueva cuenta. Te mandamos un abrazo. Y te invitamos a seguir participando en este espacio en Informe 24.
11: Siempre será un gusto, Jania. Hasta la próxima.
1: Muchísimas gracias. Seguro que habrá una próxima. Muchas gracias. Es César Aldama, internacionalista y analista de estos temas. Vamos a hacer una pausa y regreso.
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0: que se gastó y los resultados? ¿Que valió la pena organizar el Mundial en México?
1: Pues mira, en general el ambiente después de es que sí valió la pena. 41% habla de que la imagen que deja este ambiente que se generó en México abre muchas puertas en el extranjero, sobre todo en un momento en el cual pues estábamos con muy mala imagen afuera, ¿no? O sea, cuántas alarmas de no vengas a México porque está muy peligroso, no vengas a México porque hay puro narcotráfico, no vengas a México porque lo que sea, lo que tú gustes y mandes. Y creo que sí sirvió fuertemente para mejorar nuestra imagen en el extranjero. Uh-huh. El 41% de las personas hablan acerca de esto.
0: Sí.
1: Hay un 20% que habla acerca de que sí también fue bueno el Mundial, pero que benefició a algunos cuantos y hubo otras personas que no fueron beneficiadas.
0: Sí.
1: Otro 21% habla de que no se debió haber hecho el Mundial, que más bien faltan hospitales, agua, seguridad, etcétera. Sí, sí.
0: Uh-huh. Es, bueno, pero pues también, o sea, sí hay, tenemos, nosotros hemos pues analizado y abordado estos temas aquí en nuestro espacio, y hay infinidad, infinidad de problemática que tiene el país, pero también nos merecemos una ventana de luz, de esperanza, de distracción, ¿no? Hay quien también pues dice pan y circo, ¿no? Pero no sé qué opine la gente. A mí en lo particular me parece que valió la pena unos minutitos o muchos minutitos, 90 minutitos de disfrutar el rectángulo verde y también enseñarles a los niños que el mundo también se puede vivir así, con juego, con la pelota, con diversión. No todo es problema y hay que trabajar justo por eso, porque en los países como en estos encuentros, pues se diriman las diferencias en la cancha y afuera tan amigos como siempre, ¿no?
1: Creo que otro punto importantísimo es que ahora sí jalamos como mexicanos unidos.
0: Uh-huh.
1: Ahora sí teníamos un algo que festejar en común y no importaba si eras o vivías en una X parte de la ciudad o tenías mucho dinero o poco dinero o tenías lo que fuera, que realmente estamos muy divididos, nos han dividido todos los días, nos están mandando mensajes de división y esto nos unió como mexicanos y creo que es
0: sí.
1: La parte más bonita que tiene el deporte, ¿no? La unión y el
0: decir
1: somos mexicanos y estamos orgullosos y todos somos iguales y no pasa nada, ¿no?
0: Exactamente, exactamente. A mí me parece lo mismo, que cosas como estas son las que nos dan pues esta esperanza, ¿no? De, pues sí, somos muchos y muy grandes los mexicanos. Y en relación a quién tomó las decisiones durante el Mundial, ¿qué te cuenta la gente? ¿Cuáles son las variables? ¿La FIFA, el gobierno, las marcas, la gente, las redes? ¿Qué te dicen? ¿Quién tomó la batuta?
1: Pues mira, la realidad es que las personas piensan en un 52% que todo lo realmente lo hizo la FIFA para bien y para mal. Es decir, hay muchas críticas, y eso no lo preguntamos en este estudio, pero lo hemos preguntado a través de otros estudios. Hay muchas críticas acerca de la organización y acerca de que la FIFA pues fue la que dominó todo y entonces dejó de ver muchas cosas que hubieran sido importantes para un mejor desarrollo del Mundial. Y creo que sí, o sea, creo que este Mundial fue completamente distinto porque se vivió en las redes, no se vivió tanto en términos de publicidad, por ejemplo, porque la FIFA estaba cuidando demasiado, ¿no?
0: Ay, sí.
1: No podías decir lo otro, no podías decir aquello, porque los precios en los estadios fueron demasiado altos y entonces se volvió una cosa elitista. No sé,
0: sí.
1: Como que hubo muchas cosas que me parece que la FIFA va a tener que estudiar y que va a tener que recalcular para los próximos Mundiales.
0: Sí, claro, pero bueno, a ver, quien no es tan aficionado del fútbol, muchas de las mujeres que tampoco eran, ahora lo son, ¿no? Hasta las K-poperas y esto, no me acuerdo, las K-armies, algo así, que pues ya son fan también del fútbol, porque eso es lo que te invita, ¿no? Yo insisto, mejor organización, quizá no tan caro, y México tiene los escenarios, tiene los estadios para hacerlo. No, por ejemplo, Pablo, no sé si coincidas conmigo, Argentina sí ha llegado a las finales, pero no tiene estadios para realizarlas, ¿no?
1: Sí.
0: No, o sea, no se ha llevado a cabo nunca un mundial en Argentina, porque no tiene los estadios, o los estadios están o más pequeños, o en lugares donde la afición nunca iría, ¿no? Que son de alta peligrosidad. Y nosotros sí, ojalá que organizáramos otro. Y en el futuro precisamente eso, Pablo, preguntas, si pudieran organizar otro Mundial México, ¿tú qué votarías? ¿Sí, no, o qué?
1: Sí, la gente se quedó tan contento y yo soy uno de esos que se quedó tan contento de haber vivido otro Mundial en México, que 54% dice sí, definitivamente sí, deberíamos de tener otro Mundial. Un 13% dice sí, pero porfa, que no haya tantas broncas de tráfico. Entonces estás hablando de un 67% que habla de sí, por favor, otro Mundial en México, mientras que hay otro, solamente un 17% que dice no, ya no. Y un 16% que pues, no le importa, le da lo mismo si hay o no hay mundial
0: Sí.
1: otro en este país. En resumen, el mundial creo que nos ha dejado a México en una posición mucho mejor de la que estábamos, siento yo, en términos de imagen, en términos de calidez de la gente, en términos de unión, en términos de un montón de cosas que la gente hizo, que no fue tanto la organización o la FIFA o el gobierno o lo que sea, sino la gente hizo que este mundial fuera para México grandioso y mucho mejor que siento que la imagen que le vaya a quedar a Estados Unidos o a mismo Canadá, ¿no? En el caso de Canadá, pues ni fu ni fa. Y en el caso de Estados Unidos, un control férreo, una descalificación, ¿no? Este equipo no puede entrar a mi país. Otro entrenador tiene que estar metido en el cuartito no sé cuántas horas para poder pasar, no sé.
0: Sí,
1: creo que la manejaron bastante mal, ¿no?
0: Yo coincido, sí, este Mundial 2026 dejó una imagen distinta de México ante el mundo, la de un país capaz de organizar un evento de talla global con estadios llenos, una afición apasionadísima, una gran hospitalidad, la cobertura internacional incluso destacó la capacidad de nuestras sedes, de las sedes mexicanas, para recibir a cientos de miles de visitantes y proyectar nuestra riqueza cultural y turística. Con esto también nos quedamos, ¿no? El balance creo que, pues sí, fue positivo. Quedaron descubierto evidentemente retos importantes, ¿no? No solo gastarle ahí en las banquetitas y en pintar de morado, que eso no sumó mucho, pero en la infraestructura, la real, la que necesitamos, la de movilidad, la de seguridad, en fin, creo que este legado pues se traduce en beneficios y tendremos que trabajar por ahí en los retos, ¿no?
1: Totalmente de acuerdo, coincido totalmente, pero un gran mundial.
0: Un gran mundial. Y bueno, pues ya nos quedará como la cruda. Ya a seguir viendo al Curtidores y al Club de Cuervos. Después de ver ese nivelazo de partidos. Pablo, muchísimas gracias. ¿En dónde encontramos y todas las encuestas, todos los estudios que realizas para apoyarnos en ellos con los números?
1: Todo lo encuentran en las redes sociales de la empresa, @ResearchTrend OF, o en las mías personales, @YoPabloLevy, en todas las redes.
0: Excelente, ahí lo tienen, ya te extrañábamos, bienvenidos. Oye, por cierto, Gio lo hizo muy bien, ten cuidado, te puede robar el trono. Yo nomás digo.
1: Me parece muy bien.
0: Pablo Mel, gracias, un abrazo.
1: Al contrario, un abrazo de regreso, Carlos.
0: Igual para ti, chao. Vamos a hacer una pausa, regreso de inmediato, están aquí en Informe 24, volvemos.
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1: Gracias por continuar con nosotros. Vámonos al reporte gol. Nos quedan dos partidos. Adelante, Antuar.
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3: ¿Qué tal, Jania? Vámonos con información porque la Copa del Mundo llega a su gran desenlace y el destino quiso regalarnos una final inédita. España contra Argentina, y no existe un antecedente entre ambas selecciones en una final mundialista. Será la primera vez que europeos y sudamericanos definan el título entre dos grandes gigantes del escenario más grande del fútbol. Argentina llega como la campeona defensora y busca algo que nadie consigue desde Brasil entre 1958 y 1962, ganar dos Copas del Mundo consecutivas, además de que podría conquistar su cuarto mundial, ampliando aún más su legado histórico. Del otro lado aparece España, que persigue apenas su segunda Copa del Mundo, después de hacer historia y después de aquella inolvidable conquista en Sudáfrica 2010. La Roja también llega con una impresionante racha de 37 partidos sin conocer la derrota, una muestra de la regularidad con la que domina el fútbol internacional. El contraste de estilos también impresiona. Argentina es el ataque más explosivo del torneo, con 19 goles anotados en 7 partidos. España, en cambio, presume la mejor defensa del Mundial, permitiendo solamente un gol en toda la competencia. Es el mejor ataque contra la mejor defensa. Y atención a este dato, porque Argentina ha ganado los 7 partidos que ha disputado en este Mundial. España llega invicta también, pero con 6 victorias y un empate el histórico ante Cabo Verde. Dos caminos distintos, pero igual de dominantes. La semifinal una vez más nos dejó una postal para la historia. Argentina remontando a Inglaterra con 2 goles en los últimos minutos, gracias a 2 asistencias de Lionel Messi, quien con 39 años disputará probablemente la última final mundialista de su extraordinaria carrera. Enfrente estará Lamine Yamal, la gran joya del fútbol español, en un duelo que simboliza el cambio de generaciones. La leyenda viviente frente al futbolista llamado a marcar la próxima década. Y en un último dato que pone la piel de gallina, esta será la final número 23 en la historia de los mundiales, pero la primera entre España y Argentina en la Copa del Mundo más grande de todos los tiempos. 48 selecciones, 104 partidos, que solo restan 2 por jugarse, y 3 países como anfitriones. Todo está listo, historia contra historia, Messi contra Yamal, el campeón defensor frente al rey de Europa. 90 minutos para decidir quién reinará por los próximos 4 años al fútbol mundial. Ya estamos a pocos días de que termine la Copa del Mundo y solo queda gozar, festejar y vivir con todo en este gran país. Hasta aquí el reporte y la información. Muchas gracias, Jania. Yo soy Antuar González.
1: Muchísimas gracias, Antuar. Y de las canchas, vámonos a la paseadera, a los viajes, kilómetro cero.
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5: Hola, hola. Hay muchas noticias en torno al turismo, no solo nacional, sino internacional. Porque en estas 3 sedes en las que se jugó el Mundial, pues sí, de alguna manera tienen visibilidad, reciben a turistas, reciben a viajeros, básicamente reciben aficionados del mundo, pero también el fútbol llega a todas partes del mundo y ahí se genera una especie también de atractivo. Por ejemplo, ver el partido de Francia en Francia, pues es muy interesante, el de Argentina en Argentina. En fin, hay un interés colectivo por disfrutar de diferentes países. Pero en México, ya lo decíamos el martes, las cifras no fueron las esperadas. Sin embargo, se está repuntando y se está trabajando por mejorar esas cifras. Estuvo bien la idea que salió de la Secretaría de Turismo para decir el que vino va a volver. Y así lanzó la presidenta, sin una campaña intencional, sin una campaña formal, sí lanzó la frase de el que vino va a volver, porque México es el país el mejor anfitrión. Bueno, eso está por verse, está bien, pero de pronto esas posiciones así muy chauvinistas o muy nacionalistas hay que tomarlas con reserva. Es un buen anfitrión, sí, somos buenos anfitriones, tenemos una potencia cultural, sí lo somos, una potencia cultural, y hay una gran oferta turística que merece profesionalización. Todavía esa vocación turística no estaba muy clara y Josefina Rodríguez Zamora ha venido a apuntalarla y apuntalarla muy bien, aunque en el proyecto de la 4T con cierto folclorismo, con cierto nacionalismo. De pronto veo todos los promocionales y siento aquella época en la que, en la posrevolución, que se lanzó el proyecto nacionalista, de donde surgieron pintores, artistas, bailarines, compañías de danza, música, etcétera, y surgió todo ese fenómeno de nacionalismo para unificar al país. Bueno, hoy algo así, solo que con cierto folclor. México es todo eso culturalmente tiene una raíz profunda, pero no solo es eso, también hay un México moderno, con ideas nuevas, con un desarrollo en la cocina, que no forzosamente es la cocina tradicional, pero que también es mexicana. Puyol, por ejemplo, es un ejemplo de eso en el mundo, que ha fusionado muy bien la cocina, y otros tantos chefs que han evolucionado la cocina. Bueno, pasa lo mismo con todo, con las artes, con el mariachi, con la música popular, con las expresiones artísticas, pero sin embargo están muy metidos en el folclorismo. Eso habría que revisarlo, no para dejarlo, no para soslayarlo, no para ignorarlo, sí para acentuarlo, pero darle espacio con una raíz profunda. Pero no solo es eso, también hay un México moderno, con ideas nuevas, con un desarrollo en la cocina, que no forzosamente es la cocina tradicional, pero que también es mexicana. Puyol, por ejemplo, es un ejemplo de eso en el mundo, que ha fusionado muy bien la cocina, y otros tantos chefs que han evolucionado la cocina. Bueno, pasa lo mismo.

0: soslayarlo, no para ignorarlo, sí para acentuarlo, pero darle espacio también a otras manifestaciones artísticas. Hay un jazz mexicano excepcional con esos toques. Bueno, pues se lanzó esa campaña que les digo, si el público vino, si los futboleros vinieron, van a regresar. Y además nos están haciendo mucha promoción con sus selfies. Bueno, así lo dijo la presidenta hace unos días. Escuchen ustedes y juzguen.
1: Quien vino a México en el Mundial va a regresar, se los puedo asegurar. Pero además ellos le van a platicar a sus amigos, a sus familiares, los van a invitar a que vengan a México. Porque quien vive una buena experiencia en el país, pues obviamente es el mejor promotor del turismo. Porque la experiencia que se vivió aquí fue única. Y eso es gracias al pueblo de México, a nadie más. Porque México está de moda.
0: Por cierto, las imágenes con las que se ilustra esta campaña son de lugares hermosos que tiene México, de verdad maravillosos, pero con cierto folclorismo. Yo tendría cuidado en eso, porque se hace el cliché, y cuando llegan los turistas, pues no lo van a ver. No hay una trajinera en todos los casos, ni un restaurante decorado con mariachis, ¿no? En fin, no está en todos. México es un país moderno y hay que también acentuar aquello. Les decía que hay muchas noticias y nos gana el tiempo. Ya está anunciada para el 27 la Feria Internacional de Turismo en la ciudad de Puebla y se inauguró la temporada de chiles en Nogada. Se piensan hacer 4,5 millones de chiles en la temporada, que es en agosto. Les decía, porque en agosto es la nuez de Castilla, y con esa nuez es que se hace la enogada. La enogada, con eso se hace, y con granada, y lleva perejil, y van capeados. Además van capeados. Bueno, esa es una noticia. Luego, los primeros días de septiembre va a estar aquí el Congreso de Turismo Deportivo, y pues enhorabuena. Y así se van formalizando cosas, haciéndose, porque durante el Mundial se perdió en las sedes el turismo de congresos, hasta el turismo médico y desde luego el turismo cultural. Bueno, seguimos analizando y viendo, y les iba a hablar de Europa, ya no dio tiempo, lo dejamos para la próxima semana. Yo soy Edgar Fernando Cruz y nos encontramos en nuestro próximo destino, partiendo claro de Kilómetro Cero. Ya saben en dónde leerme. Novedades de Yucatán en la revista mensual Guinda y en el diario En Cambio de Quintana Roo. Hasta la próxima.
2: Muchas gracias, Edgar Fernando Cruz en Kilómetro Cero, aquí todos los martes y jueves. La polaca del turismo. Pausa y volvemos.
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2: Gracias por continuar con nosotros. Hasta aquí nuestro programa de hoy. Cerramos con información. Adelante, Tatiana.
3: Jania, la última y nos vamos. La UNAM publicará este viernes 17 de julio los resultados del examen de ingreso a la licenciatura 2026. Para este ciclo escolar, la máxima casa de estudios recibirá a 50.113 estudiantes. Esto quiere decir 1.454 alumnos más que el periodo anterior. En alguna de las 134 carreras que ofrecen el sistema escolarizado o en el sistema Universidad Abierta y Educación a Distancia. Mucho éxito a los aspirantes. Ahora sí, Jania, a ti y a todos nuestros radioescuchas, les deseo que tengan una excelente tarde.
2: Gracias, Tatiana. Muchas gracias también a todo el equipo. Edgar Fernando Cruz, al mando de este barco. Manuel González, Claudia García Barrientos. Gracias al staff de Audiorama, por supuesto. Pero sobre todo y todas las cosas, gracias a usted, que está ahí del otro lado de esta cajita mágica y maravillosa que llamamos la radio. Nos despedimos con esta canción dedicada a Inglaterra, los Reyes del Rock. Equipo que misteriosamente se replegó, como si no hubiera querido ganar. Qué cosa, ¿no? Las cosas raras de la vida o de la FIFA. Es Elton John y Dua Lipa con Heart.

ese pretexto hemos ido escuchando la música del mundo. Qué chulada, ¿no? Yo me despido, los escucho mañana, pero también los espero al ratito por ADN Noticias a las 9 de la noche. Yo soy Jaria Novel. Adiós.

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